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0: En la Congreso son las 20 horas, 59 minutos.
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0: Son las 21 horas, 58 minutos.
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0: Son las 22 horas, 59 minutos.
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0: Una de la madrugada. 3 minutos.
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Hasta mañana y que descansen.

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1: Seis de la mañana, 21 minutos.
2: Vamos, listo. 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

Buenos días. 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

0: 7 de la mañana.
1: En punto. 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
2: Subsidio Eléctrico abrirá nueva convocatoria con descuentos para cuentas de la luz. Corporación Mater busca sacar a 1000 niños al año de listas de espera quirúrgica. Cernac inicia controles nacionales a ópticas por exámenes de vista.
1: Noticias.
2: Hola, ¿cómo están? Soy Juan Cristóbal Chateau, conductor de CNN Chile, y les doy la bienvenida a esta nueva edición de noticias. El Cernac desplegó controles en ópticas de todo el país para reforzar la protección de consumidores y verificar que las evaluaciones visuales sean realizadas únicamente por profesionales autorizados. El informe completo lo tiene Daniela Pérez.
3: El Cernac inició una fiscalización nacional a ópticas para verificar el cumplimiento de la Ley del Consumidor y las normas sanitarias vigentes. La medida pondrá especial atención en los establecimientos que realizan exámenes o evaluaciones visuales. Entre los principales puntos a revisar estará la identificación completa de quienes realizan los exámenes de la vista, exigiendo nombre, profesión y RUT. Además, el organismo buscará detectar posibles usos de estas evaluaciones como gancho comercial.
4: El Cernac inició una fiscalización nacional a ópticas para resguardar la salud visual y los derechos de las personas consumidoras. La fiscalización exigirá identificar con nombre, profesión y RUT a quienes realizan exámenes visuales en las ópticas. El servicio verificará que las personas que realizan evaluaciones visuales estén habilitadas legalmente, cruzando antecedentes con la Superintendencia de Salud. El objetivo es combatir el ejercicio ilegal y asegurar que las atenciones oftalmológicas sean realizadas por profesionales autorizados.
3: La fiscalización también incluirá la revisión de precios de lentes y marcos, la correcta información sobre la garantía legal de 6 meses y la obligación de exhibir los datos del encargado de cada local. Los controles se realizarán tanto en grandes cadenas como en ópticas independientes. El Cernac además cruzará información con la Superintendencia de Salud para confirmar que quienes realizan las evaluaciones sean médicos o tecnólogos médicos con mención en oftalmología. La medida busca evitar el ejercicio ilegal y resguardar la salud visual de los consumidores.
1: Lo que le pasa a Santiago no le pasa a Chile. No le pasa a Chile. ¿Qué pasa en Iquique?
2: Vecinos del borde costero acusan colapso del transporte rural entre Caleta Chipana y Los Verdes debido al aumento de residentes y uso del servicio. Dirigentes piden ampliar la subvención estatal para sumar máquinas y evitar riesgos diarios de traslado.
1: Calama.
2: El gobernador Ricardo Díaz advirtió retrasos en el proyecto de 40 buses eléctricos para Calama, iniciativa financiada con 30.000 millones de pesos. La autoridad pidió acelerar gestiones al Ministerio de Transportes para evitar encarecimiento y nuevas postergaciones.
1: Copiapó.
2: Carabineros dio de baja a un funcionario que extrajo un arma tras un partido amateur en Copiapó. El hecho, ocurrido el 10 de mayo y viralizado en video, derivó en investigación administrativa y antecedentes remitidos al Ministerio Público.
1: Noticias.
2: Entre el 26 de mayo y el 5 de junio se desarrollará una nueva convocatoria del subsidio eléctrico, beneficio estatal que entrega descuentos en las cuentas de la luz para hogares vulnerables. El informe completo lo tiene Pablo Ortiz.
5: Esta semana comienza una nueva convocatoria al subsidio eléctrico, beneficio estatal que entrega descuentos en las cuentas de la luz a hogares vulnerables. El proceso de postulación estará disponible entre el 25 de mayo y el 5 de junio. Podrán acceder personas mayores de 18 años inscritas en el Registro Social de Hogares, dentro del 40% más vulnerable, o familias con integrantes electrodependientes. Además, deberán estar al día en el pago de sus cuentas al 22 de junio. Los montos variarán según la composición del hogar: 17.346 pesos para una persona, 22.548 para grupos de dos o más integrantes y más de 31.000 pesos para familias de cuatro o más personas. El descuento se aplicará directamente en las boletas desde septiembre. La postulación se realizará en el sitio oficial subsidioeléctrico.cl utilizando clave única, aunque también habrá atención presencial y telefónica mediante Chile Atiende. Los resultados de esta quinta convocatoria serán informados durante agosto.
2: Oficialmente se lanzó la plataforma para activar el cupón de gas, que consta de un aporte de 27 mil pesos para comprar un cilindro. Desde el gobierno indicaron que este beneficio tiene como objetivo mitigar el impacto del alza de los combustibles y está dirigido a los hogares que pertenecen hasta el 80% más vulnerable del registro social de hogares. ¿Pero desde cuándo estará disponible? Bueno, la activación puede hacerse hasta el 30 de junio, sin embargo, entre antes se realice el trámite, más pronto se puede usar el beneficio. Atención a estas fechas clave. Si el cupón se activó entre el 18 y el 29 de mayo, este se podrá ocupar a partir del 17 de junio, mientras que si fue activado entre el 30 de mayo y el 12 de junio, se podrá utilizar a partir del 2 de julio. Y por último, si el cupón fue activado entre el 13 y el 30 de junio, el beneficio se utilizará a partir del 21 de julio. En todos los casos, la vigencia del cupón es hasta el 30 de septiembre. Considerar que quien postule debe ser el jefe o jefa del hogar y contar con cuenta RUT activada para poder acceder al subsidio. La activación del cupón se realiza con clave única en www.cupondegas.gov.cl.
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2: En marco de sus 30 años de existencia, la Corporación Renal Infantil Mater anunció el desafío de sacar cada año a 1.000 niños de listas de espera por cirugías y atender a otros 10.000 en su centro de diagnóstico. La organización busca enfrentar una de las principales problemáticas de la salud infantil en Chile, los largos tiempos de espera para acceder a especialistas y operaciones. Actualmente, más de 12.000 niños esperan una cirugía no GES en especialidades urológicas, según cifras del Ministerio de Salud. El presidente y fundador de la Corporación Mater, José Manuel Escala, explicó en el programa Regiones al Aire de CNN Chile y Radios Regionales sobre la labor y proyecciones.
0: Nosotros partimos hace 30 años porque yo vi que había una diferencia notable entre lo que era la medicina pública o los hospitales públicos, de atención por la oportunidad de la atención, por la espera, por lo que se demoraban los exámenes, etcétera. Y por eso fue lo que nos motivó con un grupo de amigos a hacer esta corporación, que ya cumplimos 30 años. Y al cabo de este tiempo hicimos un centro diagnóstico. Tenemos un centro diagnóstico en el que se atienden niños que vienen de distintos hospitales, muchos de ellos en forma gratuita o a través de licitaciones con hospitales, para apurar el diagnóstico en la parte renal, que es muy importante porque si uno llega tarde, el niño incluso puede llegar a perder la función renal y terminar en diálisis y trasplantes.
2: Desde la corporación advierten que la principal brecha está en regiones, donde el acceso a especialistas es más limitado, y es por eso que desarrollan operativos médicos en distintas zonas del país mediante un modelo de colaboración público-privada. Por último, la corporación se encuentra realizando una colecta digital hasta el 27 de mayo, con el objetivo de sumar apoyo ciudadano para continuar reduciendo la lista de espera de niños y niñas. Todos los detalles se encuentran en www.corporacionmater.cl. Y hasta acá dejamos el resumen informativo. Nos volvemos a encontrar en un rato con más información. Que estén muy bien.
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0: 8 de la mañana, un minuto.
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2: Subsidio eléctrico abrirá nueva convocatoria con descuentos para cuentas de la luz. Corporación Mater busca sacar a 1000 niños al año de listas de espera quirúrgica. Cernac inicia controles nacionales a ópticas por exámenes de vista.
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2: Hola, ¿cómo están? Soy Juan Cristóbal Chateau, conductor de CNN Chile, y les doy la bienvenida a esta nueva edición de noticias. El Cernac desplegó controles en ópticas de todo el país para reforzar la protección de consumidores y verificar que las evaluaciones visuales sean realizadas únicamente por profesionales autorizados. El informe completo lo tiene Daniela Pérez.
3: El Cernac inició una fiscalización nacional a ópticas para verificar el cumplimiento de la Ley del Consumidor y las normas sanitarias vigentes. La medida pondrá especial atención en los establecimientos que realizan exámenes o evaluaciones visuales. Entre los principales puntos a revisar estará la identificación completa de quienes realizan los exámenes de la vista, exigiendo nombre, profesión y RUT. Además, el organismo buscará detectar posibles usos de estas evaluaciones como gancho comercial.
4: El Cernac inició una fiscalización nacional a ópticas para resguardar la salud visual y los derechos de las personas consumidoras. La fiscalización exigirá identificar con nombre, profesión y RUT a quienes realizan exámenes visuales en las ópticas. El servicio verificará que las personas que realizan evaluaciones visuales estén habilitadas legalmente, cruzando antecedentes con la Superintendencia de Salud. El objetivo es combatir el ejercicio ilegal y asegurar que las atenciones oftalmológicas sean realizadas por profesionales autorizados.
3: La fiscalización también incluirá la revisión de precios de lentes y marcos, la correcta información sobre la garantía legal de 6 meses y la obligación de exhibir los datos del encargado de cada local. Los controles se realizarán tanto en grandes cadenas como en ópticas independientes. El Cernac además cruzará información con la Superintendencia de Salud para confirmar que quienes realizan las evaluaciones sean médicos o tecnólogos médicos con mención en oftalmología. La medida busca evitar el ejercicio ilegal y resguardar la salud visual de los consumidores.
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1: ¿Qué pasa en Iquique?
2: Vecinos del borde costero acusan colapso del transporte rural entre Caleta Chipana y Los Verdes debido al aumento de residentes y uso del servicio. Dirigentes piden ampliar la subvención estatal para sumar máquinas y evitar riesgos diarios de traslado.
1: Calama.
2: El gobernador Ricardo Díaz advirtió retrasos en el proyecto de 40 buses eléctricos para Calama, iniciativa financiada con 30.000 millones de pesos. La autoridad pidió acelerar gestiones al Ministerio de Transportes para evitar encarecimiento y nuevas postergaciones.
1: Copiapó.
2: Carabineros dio de baja a un funcionario que extrajo un arma tras un partido amateur en Copiapó. El hecho, ocurrido el 10 de mayo y viralizado en video, derivó en investigación administrativa y antecedentes remitidos al Ministerio Público.

0: Servicio Nacional de Turismo, Gobierno de Chile.
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2: Entre el 26 de mayo y el 5 de junio se desarrollará una nueva convocatoria del subsidio eléctrico, beneficio estatal que entrega descuentos en las cuentas de la luz para hogares vulnerables. El informe completo lo tiene Pablo Ortiz.
3: Esta semana comienza una nueva convocatoria al subsidio eléctrico, beneficio estatal que entrega descuentos en las cuentas de la luz a hogares vulnerables. El proceso de postulación estará disponible entre el 25 de mayo y el 5 de junio. Podrán acceder personas mayores de 18 años inscritas en el registro social de hogares, dentro del 40% más vulnerable, o familias con integrantes electrodependientes. Además, deberán estar al día en el pago de sus cuentas al 22 de junio. Los montos variarán según la composición del hogar: 17.346 pesos para una persona, 22.548 para grupos de dos o más integrantes y más de 31.000 pesos para familias de cuatro o más personas. El descuento se aplicará directamente en las boletas desde septiembre. La postulación se realizará en el sitio oficial subsidioeléctrico.cl utilizando clave única, aunque también habrá atención presencial y telefónica mediante Chile Atiende. Los resultados de esta quinta convocatoria serán informados durante agosto.
2: Oficialmente se lanzó la plataforma para activar el cupón de gas, que consta de un aporte de 27.000 pesos para comprar un cilindro. Desde el gobierno indicaron que este beneficio tiene como objetivo mitigar el impacto del alza de los combustibles y está dirigido a los hogares que pertenecen hasta el 80% más vulnerable del registro social de hogares. ¿Pero desde cuándo estará disponible? Bueno, la activación puede hacerse hasta el 30 de junio, sin embargo, entre antes se realice el trámite, más pronto se puede usar el beneficio. Atención a estas fechas clave. Si el cupón se activó entre el 18 y el 29 de mayo, este se podrá ocupar a partir del 17 de junio, mientras que si fue activado entre el 30 de mayo y el 12 de junio, se podrá utilizar a partir del 2 de julio. Y por último, si el cupón fue activado entre el 13 y el 30 de junio, el beneficio se utilizará a partir del 21 de julio. En todos los casos, la vigencia del cupón es hasta el 30 de septiembre. Considerar que quien postule debe ser el jefe o jefa del hogar y contar con cuenta RUT activada para poder acceder al subsidio. La activación del cupón se realiza con clave única en www.cupondegas.gov.cl.
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2: En marco de sus 30 años de existencia, la Corporación Renal Infantil Mater anunció el desafío de sacar cada año a 1.000 niños de listas de espera por cirugías y atender a otros 10.000 en su centro de diagnóstico. La organización busca enfrentar una de las principales problemáticas de la salud infantil en Chile, los largos tiempos de espera para acceder a especialistas y operaciones. Actualmente, más de 12.000 niños esperan una cirugía no GES en especialidades urológicas, según cifras del Ministerio de Salud. El presidente y fundador de la Corporación Mater, José Manuel Escala, explicó en el programa Regiones al Aire de CNN Chile y Radios Regionales sobre la labor y proyecciones.
7: Nosotros partimos hace 30 años porque yo vi que había una diferencia notable entre lo que era la medicina pública o los hospitales públicos, de atención por la oportunidad de la atención, por la espera, por lo que se demoraban los exámenes, etcétera. Y por eso fue lo que nos motivó con un grupo de amigos a hacer esta corporación, que ya cumplimos 30 años. Y al cabo de este tiempo hicimos un centro diagnóstico. Tenemos un centro diagnóstico en el que se atienden niños que vienen de distintos hospitales, muchos de ellos en forma gratuita o a través de licitaciones con hospitales, para apurar el diagnóstico en la parte renal, que es muy importante, porque si uno llega tarde, el niño incluso puede llegar a perder la función renal y terminar en diálisis o trasplante.
2: Desde la corporación advierten que la principal brecha está en regiones, donde el acceso a especialistas es más limitado, y es por eso que desarrollan operativos médicos en distintas zonas del país mediante un modelo de colaboración público-privada. Por último, la corporación se encuentra realizando una colecta digital hasta el 27 de mayo, con el objetivo de sumar apoyo ciudadano para continuar reduciendo la lista de espera de niños y niñas. Todos los detalles se encuentran en www.corporacionmater.cl.
1: Lo que le pasa a Santiago, no le pasa a Chile. No le pasa a Chile. ¿Qué pasa en Iquique?
2: La municipalidad identificó 20 cruces críticos que requieren semáforos por alto riesgo peatonal y vehicular. 5 intersecciones ya fueron priorizadas por transportes, entre ellas Maule con Rancagua, Juan Martínez con Tomás Bonilla y Salvador Allende con Padre Hurtado.
1: Antofagasta.
2: La región lidera la salida de docentes a nivel nacional, con 350 profesores menos entre 2023 y 2025. Expertos apuntan al alto costo de vida, sobrecarga laboral, estrés y competencia salarial con la minería como principales causas.
1: Valparaíso.
2: Autoridades preparan el desalojo de una toma instalada desde 2022 en el terreno de la Escuela Naciones Unidas de Playa Ancha. La ocupación afecta más de 1.800 metros cuadrados y genera problemas de seguridad e insalubridad para la comunidad educativa.
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2: Chile busca conquistar los World Travel Awards 2026 con 19 nominaciones, destacando en categorías como Mejor Destino en Sudamérica y Turismo Aventura. En el sitio web oficial de los Oscar del Turismo se encuentra la opción de votar por Chile hasta el 12 de junio. Ornella Mellado con los detalles en el siguiente informe.
12: Las votaciones para los World Travel Awards 2026, conocidos mundialmente como los Oscar del Turismo, ya están abiertas y Chile se prepara para una nueva edición, tras un exitoso 2025 donde el país obtuvo 5 premiaciones regionales. Para este año, Chile cuenta con 19 nominaciones distribuidas en 18 categorías, destacando su participación como candidato a Mejor Destino de Sudamérica, Mejor Destino de Turismo Aventura y Mejor Destino de Naturaleza. Además de los reconocimientos a nivel nacional, la ciudad de Santiago busca destacar en el ámbito corporativo, compitiendo por el premio Mejor Destino de Turismo MICE, gracias a su infraestructura para reuniones y conferencias. El proceso para participar es sencillo. Los interesados deben registrarse en el sitio web worldtravelaward.com y emitir su votación en la sección de Sudamérica. El plazo para apoyar a las diversas categorías chilenas finaliza el próximo 12 de junio.
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1: Lo que le pasa a Santiago, no le pasa a Chile. No le pasa a Chile. ¿Qué pasa en Concepción?
2: Casa de Salud abrió la convocatoria para la segunda versión de Concesuena, concurso de bandas emergentes del Gran Concepción. Las postulaciones estarán abiertas hasta el 31 de mayo y este año competirán 54 proyectos musicales originales.
1: ANCUD.
2: Entre el 26 de mayo y el 3 de junio habrá restricciones horarias en la rampa Chacao Bypass por obras de conservación. Los trabajos, con inversión cercana a 795 millones de pesos, buscan mejorar la seguridad de la infraestructura portuaria.
1: Curicó.
2: Autoridades locales manifestaron preocupación por un recorte superior a los 1.600 millones de pesos al hospital de Curicó. Advierten que la reducción podría afectar recursos humanos, disponibilidad de insumos, condiciones laborales y la atención de miles de pacientes de la provincia.

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2: Una investigación internacional liderada por BrainLat de la Universidad Adolfo Ibáñez concluyó que factores como contaminación, pobreza y desigualdad pueden acelerar el envejecimiento del cerebro. El estudio analizó datos de más de 18.000 personas en 34 países. Miranda Aspe, periodista de CNN Futuro, con los detalles. Hola, Miranda.
3: Hola a todos y a todas, ¿cómo están? Hoy nos volvemos a encontrar en esta conversación sobre ciencia y salud, esta vez con un estudio que pone el foco no solo en nuestros hábitos, sino que en el entorno completo en el que vivimos. Porque una nueva investigación internacional dirigida por el BrainLat de la Universidad Adolfo Ibáñez concluyó que factores como la contaminación, la pobreza, la desigualdad, el acceso a áreas verdes o incluso la estabilidad institucional pueden influir directamente en cómo envejece nuestro cerebro. Este estudio analizó datos de más de 18.000 personas en 34 países, incluyendo adultos sanos, personas con Alzheimer, deterioro cognitivo, demencia frontotemporal. Uno de los hallazgos más importantes de este estudio es el llamado exposoma, es decir, la suma de exposiciones físicas, sociales y ambientales a lo largo de la vida, que se asocian fuertemente con el envejecimiento cerebral acelerado. Sobre esto, conversamos con el neurocientífico parte de este estudio, Agustín Ibáñez.
4: El resultado principal es que lo que llamamos el exposoma, la combinación de factores físicos, sociales, incluso políticos que nos rodean durante la vida, se asocia fuertemente con el envejecimiento acelerado del cerebro. Los factores aislados, por ejemplo, no sé, la contaminación o la desigualdad política, tenían un impacto, pero el impacto era tremendamente más potente cuando veíamos la combinación de efectos. Por ejemplo, cuando combinábamos contaminación, acceso a espacios verdes, temperatura, calidad del agua, pobreza, desigualdad, participación social, estabilidad institucional, etcétera, los efectos eran 10 veces más grandes.
3: Los investigadores observaron que cuando factores como la contaminación, el acceso a áreas verdes, la temperatura, pobreza o participación social se analizaban juntos, el impacto sobre el envejecimiento cerebral era hasta 15 veces más fuerte que cuando se estudiaban por separado. Es decir, el cerebro no envejece únicamente por la edad o la genética, sino que también por el contexto en el que una persona vive. Y según los expertos, estas exposiciones externas no solo van a afectar nuestra calidad de vida, sino que pueden literalmente transformarla en términos biológicos. ¿Y cómo? Afectando, por ejemplo, en la inflamación, en el estrés crónico, en el metabolismo y en el envejecimiento cerebral. Otro punto importante es que los investigadores plantearon que estos efectos no funcionan de manera lineal. Una pequeña diferencia en la contaminación, por ejemplo, puede tener consecuencias completamente distintas dependiendo de otros factores como el acceso a salud, educación o el apoyo social. Por eso se utilizaron modelos complejos capaces de detectar interacciones y efectos combinados, tal como nos cuenta el neurocientífico encargado del estudio a continuación.
4: No podemos pensar el envejecimiento saludable solo como una responsabilidad individual. No alcanza con decirle a la gente que haga ejercicio, que coma mejor, aunque todo esto es importante, ¿no? Necesitamos también transformar los contextos donde las personas envejecen.
3: Para los especialistas, este hallazgo tiene implicancias directas en las políticas públicas, porque la prevención del deterioro cognitivo y las demencias no comenzaría únicamente en los hospitales o en las consultas médicas, sino que mucho antes, en cómo construimos las ciudades, los barrios, los colegios, los trabajos y las condiciones sociales, básicamente lo que moldea la vida cotidiana. Los investigadores, además, están trabajando con relojes de envejecimiento, herramientas capaces de estimar la edad biológica del cerebro y del cuerpo a través de biomarcadores, datos conductuales e incluso registros del habla. El objetivo es avanzar hacia modelos de prevención más personalizados y detectar riesgos antes de que aparezcan síntomas graves. Agustín Ibáñez, neurocientífico y director del BrainLat, nos cuenta más.
4: Creo que este estudio permite avanzar hacia una medicina y salud pública personalizada y preventiva, ¿no? Nosotros estamos trabajando con múltiples relojes de envejecimiento, no solo relojes cerebrales, sino también relojes conductuales, que son fáciles de medir, o epigenéticos, proteómicos, cardiovasculares, metabólicos.
3: Para profundizar en esta conversación y conocer más sobre salud cerebral, envejecimiento y bienestar, pueden seguir la programación de Sanamente por las pantallas de CNN Chile y también revisar todo nuestro contenido en las plataformas digitales. Nosotros nos encontramos aquí mismo la próxima semana.
2: Muchas gracias, Miranda. Nos encontramos en un próximo bloque de CNN Futuro.
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2: Senadores y municipios rechazan el recorte de 18.000 millones a la atención primaria, advirtiendo graves daños en la operatividad en consultorios y medicamentos durante el invierno. Exigen transparencia al gobierno y preparan una sesión especial para el 4 de junio buscando proteger el acceso a la salud pública. El informe es de María Belén Araya.
8: Senadores de las comisiones de salud y hacienda junto a representantes de la Asociación Chilena de Municipalidades manifestaron su firme oposición a un eventual recorte de 18.000 millones de pesos en el presupuesto de la atención primaria de salud. Las autoridades advirtieron que esta medida afectaría gravemente la operatividad de los consultorios y el suministro de medicamentos en un momento crítico de alta demanda invernal. El senador Juan Luis Castro calificó el recorte como un golpe bajo para los municipios, señalando que el sistema ya enfrenta un déficit acumulado y un estancamiento en el valor del per cápita.
9: Y en el área más sensible de la población, como es la salud, a puerta del inicio del invierno, con ya déficit de arrastre, con un per cápita cero, en incremento en los últimos dos presupuestos que se han venido ejecutando, no es posible dar un verdadero golpe bajo a las condiciones de gasto que tienen los municipios de Chile, que son los que controlan y manejan los consultorios.
8: Por su parte, el senador Javier Macaya subrayó la urgencia de transparentar el impacto real de esta decisión, recordando que el Ejecutivo había comprometido no afectar el gasto social en salud que impacta directamente a los pacientes.
10: Con una sola premisa, el ministro Quiró y la ministra de Salud también, la ministra Chumalí, le dijeron al país que no iba a existir recorte de gasto social en salud que afectara a los pacientes. Si eso es real, hay que ver de qué manera conversa eso con este recorte, y nos parece que las aclaraciones son súper importantes. Tenemos una necesidad de entender de qué manera esto puede impactar, sobre todo en comunas que hoy día son absolutamente deficitarias en su atención primaria. ¿Sí?
8: Desde el ámbito municipal, el presidente de la Comisión de Salud de la Asociación Chilena de Municipalidades y alcalde de Huechuraba, Máximo Luxic, enfatizó que la salud debe ser una prioridad frente a cualquier ajuste presupuestario estatal.
11: Entiende que si van a haber recortes de diferentes comisiones o de diferentes carteras, que la salud por lo menos y la atención primaria en salud sea lo último que se recorte, porque efectivamente quitarle a los municipios acceso, recursos, significa una peor atención hacia las chilenas y los chilenos.
8: Frente a esto, se programó una sesión especial para el próximo 4 de junio, instancia en la que alcaldes expondrán formalmente ante la Comisión de Salud del Senado. El objetivo de este encuentro es profundizar en el análisis financiero y sanitario para buscar alternativas que eviten comprometer el funcionamiento de la puerta de entrada al sistema público.
2: Y hasta acá dejamos el resumen informativo. Nos volvemos a encontrar en un rato con más información. Que estén muy bien.
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0: 9 de la mañana, 3 minutos.
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nomás, pues, así nomás, pues, como dice el Ruperto, así nomás, pues. Hola, buenos días, ¿cómo están todos? Aquí estamos a las 9:14, saludándolos a todos y a todas las amigas, los amigos, en esta semanita que vendría siendo la última semana del mes de mayo. Se nos va mayo. Buenos días, buenos días. Ay, ayer celebramos el día del completo. Estoy sentado de medio lado a pan bichado, le voy a decir, al tiro. Oye, qué bueno, qué manera de pasarlo bien ayer con el completo. Buenos días para todos desde Playa Ancha. Acompañamos a los amigos y a las amigas que dicen presente también en sintonía en todos los lugares de la región, en el resto de Chile y también el mundo, porque transmitimos para todo el mundo, como siempre, la Radio Congres. Me imagino que durmieron bien, descansaron, se relajaron, hicieron lo que a usted más le gusta, a lo mejor el fin de semana con la familia, ¿verdad? Amigos, a lo mejor le tocó trabajar, uno nunca sabe. Saludos para todos los que ya, ¿no?, vivieron un fin de semana que terminó. Ahora hay que ponerse al día, al día, al día. ¿Qué dice el tiempo para esta mañana? Dice que hoy día vamos a tener cielo. Aquí sí que se fueron a la vea. Dice nublado y tenemos tremendo solcito en Valparaíso. Nublado, dice, para el día de esa onda. Por lo menos hasta el próximo domingo no tenemos lluvia. Vamos a cero posibilidades de lluvia. Nada, cero, cero. Vamos a tener días un poquito más grises que los demás. El jueves tenemos recién un sol como el día de hoy. Para mañana, igual cosa, pero nunca tanto. Ah, vamos a tener algunas nubes por ahí presentes. Miércoles, nublado. Viernes, sábado, también entre nubes estará el sol. Y el domingo, nubladito. Así viene el tiempo, temperaturas, precipitaciones. Nada, no hay para nada, dice. 10%, 0%, 10%, 5%, en fin. O sea, no tendremos lluvias para esta semana de otoño. Juanito Guerrero nos pone la buena música. Ahí está todo listo, dispuesto para tener toda la gente bailando, disfrutando, enamorándose, recordando con todas las canciones y escuchando lo nuevo, como siempre lo ponemos aquí en la mañana sabrosita. La gente de prensa, los muchachos de producción, y por aquí estoy yo, Manolo Guerrero, soy yo, el único locutor virgen de la radio. ¿Cómo están? Bienvenidos hasta las 13 horas, la mañana sabrosita.

pega. Las 9:20 de la mañana. Pega. Martín. Tengo el titular de la prensa a esta hora de la mañana, del lunes, día lunes. Que se note que es lunes, pues sí, ande con sueño nomás, pero esté ahí disimulando que no tiene sueño. Si tiene sueño el día lunes, tiene sueño nomás, sacado la cuenta. Sujetos rayaron vagón del tren Limache Puerto, golpearon a un pasajero que los increpó. Esto ocurrió en la estación Valencia, en la comuna de Quilpué. Hasta el momento no se ha informado de personas detenidas. ¿En qué se entretiene rayando? Mira, demuelen el histórico hotel de Concón. Y destino de terreno podría ser habitacional. Está ubicado en el sector Playa Amarilla. Concejales y Cámara de Comercio esperan que donde estuvo este hotel internacional se levante un proyecto que sea un aporte para la comuna. En lo deportivo, San Luis se hace respetar en casa, venció a Magallanes y se ilusiona en el torneo de ascenso. Con goles de Sebastián Parada y del mexicano Gael Acosta, este equipo quillotano se impuso por 2-1 y continúa invicto en el estadio Lucio Fariña durante este campeonato. Mira. Limache, por su parte, mostró su peor cara en el norte y fue goleado por Deportes La Serena. El conjunto rojinegro permitió que viviera el cuadro granate que venía en caída, ¿no? 4-1 fue la derrota del elenco limachino, poco acostumbrado a perder o a los reveses. Mira. A ver, por aquí. Baja temperatura. Bueno, eso ya pasó ayer porque está. De ayer está. Este titular. En Viña del Mar, vecinos esperan que alguna entidad habite ex cuartel de la PDI abandonado en el sector forestal. Este inmueble abandonado sufrió amago de incendio y era guarida de delincuentes. Primera cuenta pública de CAS genera alta expectativa, pero también desconfianza, ¿verdad? Espera que se demuestre un compromiso real en la región de Valparaíso. Aparece esta información como titular. Ministro Poduje y demolición de viviendas en el Olivar. No teníamos otra opción. El titular de vivienda detalló las etapas de construcción de viviendas definitivas. Es lo que aparece en como lo más destacado, digamos. Para Valparaíso esperamos, dice la información, 18 grados, ¿verdad? Nubosidad parcial y 18 grados en el clima en este que es este lunes 25 de mayo. ¿Cómo pasa el día? Domingo 31 se acabó el quinto mes del año. Nosotros le ponemos buenas y por todos los días, a todos los meses.

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Las 9:33 de la mañana. Buenos días, good morning para todos y para todas las que están en sintonía en esta mañana, lunes. Hoy día estaba mirando por acá de estas fechas que son importantes de destacar en este día. Día Mundial de la Tiroides, en la salud, estamos en el plano de salud. La tiroides o el tiroides es una glándula del sistema endocrino situada en la parte anterior, por aquí está, estoy mirando la fotografía, anterior a lo que es, situada en la parte anterior del cuello, delante de la tráquea. Pesa 20 gramos en un adulto medio y mide 5 centímetros de diámetro. Produce hormonas tiroideas que regulan numerosas funciones metabólicas de este o del organismo. También produce calcitonina que regula el metabolismo del calcio. Día de la tiroides, ¿viste? Para destacar también. Ya, a ver. También informa internacional, es el Día Internacional de África. Se conmemora a la fundación en 1963 de la Organización para Unidas África, para Unidad de África, o para la Unidad de África, como usted quiera, ¿no? Precursora de la Unión Africana. Día Mundial del Fútbol hoy día, del fútbol. Comienza el Mundial el 9 de junio. Bueno, Día Mundial del Fútbol. El balompié ya es un deporte que presenta jugadores de diferentes equipos, no precisamente 11 siempre, sino que hay otros también tipos de fútbol o baby fútbol, entre dos conjuntos de 11 jugadores cada uno, mientras los árbitros que se ocupan de las normas se cumplan correctamente, están siempre ahí, hasta con cuarto árbitro, y se han puesto ahora con esto del VAR, otros también que están ayudando el trabajo de los árbitros. Hoy día, Día Mundial del Fútbol. Día Mundial del Tarot, también hoy día, ¿ya? Día Mundial del Tarot. ¿Le han tirado usted las cartitas del tarot o no? Hay muchos que se asustan, hay muchos que dicen, uy, tenía razón, me salió el del amor, me salió el del trabajo, me salió el cuco también. No, el cuco no te sale, el cuco. 25 para las 10 de la mañana, para destacar algunas, entonces, a instituciones del mundo en días nacionales y días internacionales.

Giovanni, tú. 20 para las 10 de la mañana, 20 para las 10. Somos la mañana sabrosita. Oye, delincuentes vandalizaron el tren del metro y golpearon a un pasajero en Quilpué. ¿Qué onda, oye? ¿Qué onda? Esa onda. Ya, lamentable situación, porque es, no sé, pues si ellos hacen esto por entretención, porque no tienen nada que hacer en la casa. O están en eso, pues, a lo mejor es una competencia entre gente, entre tribu, grupo, no sé qué decir. Pero yo levantarme en la mañana se puede ir a rayar el metro. Mira la tontería, oye, la tontería. Esto es lamentable situación ocurrida, como decimos, ¿sabes? Porque estos delincuentes vandalizaron y además se pusieron violentos con una persona, un pasajero que le dijo: ¿qué están haciendo ahí? 6 antisociales activaron el freno de emergencia de una máquina de la estación Valencia. ¿Para qué? Rayar, pues, agrediendo además a este usuario que los enfrentó. Esto se registró ayer a las 5 de la tarde pasadita, cuando 6 detuvieron el tren para realizar una serie de rayados que ni ellos entienden que escriben. Tras la situación, se activó el protocolo de seguridad de F, Valparaíso, concurriendo al lugar personal de carabineros y también del SAMU, quienes asistieron al pasajero lesionado, al que posteriormente lo trasladaron hasta el centro asistencial. Desde la empresa rechazaron categóricamente, y yo también no soy de la empresa, pero yo también, y yo creo que muchos lo mismo. ¿Cómo están haciendo eso? Un nuevo ataque contra el servicio ferroviario. Anunciaron que van a presentar acciones legales a quien corresponde. Aseguraron que pondrán a disposición todos los registros de las cámaras de seguridad para identificar y sancionar los o a los responsables. Ojalá que nos digan dónde viven para ir a rayarle la casa, a ver si les gusta. El frente de la casa, departamento, donde vivían. Sí, le parece. Ándate. Ahí, le tiré la última gota de pintura. Porque no, pues esto no se hace. Esto no se hace. Ya que estamos en Quilpué, también se produjo un volcamiento y un atropello para este lugar alto en Quilpué, la Villa Olímpica. 2 personas lamentablemente involucradas en esta situación, ¿verdad? 3 lesionados, dije 2, 3, entre ellos un niño de 9 años con heridas de mediana consideración. Ya, esto fue volcamiento de uno de los móviles, porque eran vehículos menores, y posteriormente atropello a 2 personas. Esto se registró, a ver, déjenme mirar aquí, si hay ahí horario. El menor de edad de 9 años sufrió lesiones de mediana consideración. La emergencia estuvo ahí a cargo de los voluntarios del Cuerpo de Bomberos para el Rescate, personal de carabineros y también...

funcionarios municipales y de seguridad pública. Esto fue en la parte alta, como decimos, en la vía olímpica, en ese sector, donde el choque produjo entonces el volcamiento de un automóvil. Un auto, mejor dicho, un autito. No sale el horario acá. No sale. Bueno, a manejar con prudencia. 15 minutos para las 10.

faltan 10 para las 10 de la mañana. Buenos días, good morning para todos los que están recién llegando a la sintonía, vienen de las compras, de algún trámite, salieron tempranito y ahora ya están en casita de vuelta. Lindo lunes para todos, una buena temperatura, un buen día, tenemos, digamos, un solcito ahí, radiante. ¿Hay alguna pizquita así de nubosidad? Estamos, no le veamos tanto, ya no es verano, ya estamos en otoño. Vamos con el segundo mes de otoño, estamos viviendo el segundo mes de este otoño con horario de invierno y todo lo demás, ¿eh? Todo lo demás. Sí, señor. Ah, leyendo aquí la prensa, Wanderito ganó, pues sí, señor, bien el Wanderers. Muchos están contentos y que siga la racha ganadora, que sigan ahí los muchachos. Colo Colo perdió, perdón, la Católica perdió, le ganó el Colo Colo en este clásico, ¿no? Claro. Escandaloso final si entre la Católica y el Colo Colo, ¿ah? Porque pelea tendría consecuencias. Adelantaron 4 expulsados por el escandaloso final de la Católica con el Colo Colo. Eso es lo que aparece también en la prensa. Combos, empujones, agua, planteles de la UC y Colo Colo se pelearon en la cancha tras el clásico. Ayer, no sé si lo vio por la televisión usted, supo de esta situación. Es que no, las pasiones son pero hay grande, un clásico, la Católica, Colo Colo, no nos pueden ganar los indios. Y le ganaron los indios a los cruzados. Ahí está la cosa. Igual delito, como decimos, ah, calladito. Se subaron 3 puntitos más, dice, están todos felices, están todos con la bandera puesta también. Del Wanderer todavía, y comentando, ¿viste? Ahí estamos los campeones. Bien, bien. 8 minutos para que ya lleguen las noticias a las 10 que lee nuestro periodista Gonzalo Gallardo.

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0: Bienvenidas, bienvenidos a la revisión de noticias en Radio Congreso. Les saluda el periodista Gonzalo Gallardo y este es el detalle de las informaciones. Anoche un incendio estructural se registró en el sector de Villahermosa, en Viña del Mar, específicamente a la altura de la cancha ubicada en el mismo sector. Una emergencia que afectó una casa de dos pisos, casa habitación que según el detalle preliminar que se ha entregado, se encontraba envuelta en llamas al momento del llamado al teléfono de emergencias por parte de los propios vecinos del lugar. El trabajo de los equipos se vio dificultado debido a que el punto donde ocurrió el siniestro era de complejo acceso. Pese a esta situación, una primera unidad de bomberos logró llegar hasta el lugar, inició rápidamente las labores para contener el avance del fuego y evitar que las llamas se propagaran hacia otras viviendas cercanas. De acuerdo con la información que se entregó por parte de bomberos, la propagación del incendio se controló al cabo de una hora aproximadamente de trabajo. En total, fueron tres unidades que trabajaron en la emergencia para extinguirla completamente y revisar las condiciones de seguridad del inmueble afectado. No hay personas lesionadas hasta el momento por parte de la información que han entregado bomberos. Sin embargo, el origen del fuego está siendo investigado. Hay vecinos del sector que señalaron anoche que este incendio se habría generado por la utilización de fuegos artificiales en el sector por parte de diversos sujetos que, al parecer, todo esto es parte de la investigación, habrían estado lanzando diversos elementos en el marco de las celebraciones locales por el aniversario de Universidad de Chile. Otros dicen que serían hinchas de Colo-Colo, esto tras el triunfo en el clásico entre la UC y Colo-Colo. Pero bueno, es parte de toda la investigación y hay que saber si es que es realmente así, porque hay testigos, vecinas y vecinos del lugar que señalan de que habrían caído bengalas sobre el techo de esta vivienda que habrían generado este incendio. Pero es parte de la investigación, esto es solamente la especulación de las vecinas y vecinos que dijeron que habían escuchado fuegos artificiales en el lugar, otros que habrían visto bengalas o fuegos artificiales cercanos a esta vivienda. Bueno, es parte de la indagatoria y obviamente será el Departamento de Investigación de Incendios de Bomberos el que tendrá que entregar la información definitiva en torno a las causas que derivaron en esta emergencia. Más noticias en Radio Congreso luego a las 11 de la mañana.
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0: Qué rico estar feliz. Tu amor me hace feliz, decía la canción. 10 de la mañana con 16 minutos. 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Don Jan, ¿cómo le va? 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Ahí está, ya en la imagen, aquí lo veo. ¿Cómo está, don Jan? ¿Cómo está usted? ¿Cómo le va? Buenos días, pues.
1: ¿Cómo está mi pingüino? ¿Cómo está mi...
0: Bien.
1: Mi oso polar?
0: Bien.
1: ¿Cómo está?
0: Bien.
1: Que se pone las matapasiones.
0: Muy bien.
1: A propósito, ¿tú te estás poniendo matapasiones o no?
0: Sí, pues ya, porque para no tener el que te dije el lado, así que hay que cuidarse.
1: Exactamente.
0: La rodilla, los
1: pies. La misma pregunta le hice a Juanito.
0: Ya,
2: y la mañana.
1: ¿Y qué me dijo?
0: ¿Qué me dijo?
1: Que le costó 12.990 el matapasiones.
0: Ya,
1: que antiguamente valían 3 en 10 lucas.
0: ¿Se acuerda?
1: Y más antes valía 3 en lucas.
0: ¿De cuál te quedas? ¿De los de 3 en lucas o los 3 por 10? ¿Cuál te quedas?
1: No, ahora vale 12.991. Pero, ¿sabes qué es lo que pasa? Y algunos van a compartir conmigo la idea. Te los poní esto y no te los sacáis ni para dar los condenados.
0: Sí. Es como una segunda piel.
1: Claro, entonces cuando te los sacas en primavera, ya quedan paraditos solo.
0: Solito. Mire lo que están hablando. Oiga, don Jan, ¿cómo estuvo el fin de semana? Mejor
3: tanto color para esa hueá.
1: Oye, es verdad, tanto color. Oiga, hoy día yo le quiero comentar esto. Mire, se nos fue la mitad del año.
0: Sí.
1: Se nos fue. ¿Y lo que hicimos en este medio año? Pura hueá. No hicimos nada. No avanzamos. Hoy día estamos esperando el primero que nos diga a ver qué va a pasar. Entonces, no hicimos nada. ¿Qué es lo que tenemos que hacer?
0: Nosotros,
1: entre nosotros, levantar esta cuestión.
0: Ya.
1: Levantarnos temprano, impulsar el país, darle martingana hasta que duela y no hayan ganas.
0: Ya.
1: Ahí, no sé qué va a pasar, porque de tanto darle duro contra el muro, se te puede quebrar la nariz.
0: Sí. Arturo. Oiga, pero bueno, tenemos que enfrentar ya lo que viene, porque estamos cumpliendo, hoy es día 25, llevamos 2 meses de otoño, nos queda 1 mes, y enfrentar los 3 meses hasta el 21 de septiembre, que es el invierno.
1: Pero, Manolo, ¿sabes qué es lo que pasa? Mire, son los 2 meses más complicados, junio y julio. Agosto ya se va disipando. Agosto
0: sí,
1: ya
0: aunque dicen que es el mes más frío del año. Por eso dice que agosto, hay que cuidarse de agosto, vaya a pasar agosto, dice la gente. Pero bueno, es cosa de todos los años, además.
1: Claro, todos los años es lo mismo. Hay que cuidarse, hay que prepararse, hay que ser creativo, hay que ser innovador, hay que tener las cosas claras, prepararse. Hoy en día, prepararse para septiembre, para las empanadas, para ese hornito que quiera reparar, para esa sobadora que quiere reparar, que no la tiene, que la quiere comprar. 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
1: Oye, Peña Cruz, ¿cuándo voy a venir para acá?
0: buena pregunta, gracias. No, yo de verdad que esta semana tengo que ir sí o sí, tengo que aparecer por allá y por otro lado de allá de la zona interior, así que voy a ir esta semana. Tú sabes que
1: oiga,
0: a las 5 llego yo por ahí, si es que llego. Para que ponga la tetera, pone la tetera.
1: Oye, Ricardo, es que el chique vaya a tener que ya las puntas dobladas condenadas, te voy a pinchar los ojos.
0: Por el rebote. Oye.
1: Por el rebote.
0: Ayer me acordé de ti porque hicimos en el Valpo Mambo sopa y pillas pasada. Oye, la gente cómo disfruto. Es lo mismo cuando dije yo por el micrófono. Oiga, les quiero contar, amigos y amigas, que tenemos sopa y pillas pasada. Y todos afuera en la sala de baile dijeron, no.
1: ¿Sabes tú cómo las sopa y pillas pasadas la están haciendo en Italia?
0: No.
1: Hacen la sopa y pilla pasada y le ponen una bola de helados y encima le colocan pistachos. ¡Qué cosa más rica, viejo pelado! ¡Pero son copiones! Porque las sopaipillas son chilenas, jugadón.
0: Sí, claro. Pero ahí buscan cada uno su estilo. Ya la comida, el mundo está aquí en la mano, en un teléfono que no tengo. En un teléfono ahí aparece el mundo gastronómicamente, culturalmente, en fin.
1: Valpo Mambo hace cositas ricas, hace cositas sanas, hace cositas limpias, hace un ambiente limpio, hace una unión de gente que de una mesa a otra se comparten, se hablan, y ahí está el ambiente familiar que se había perdido y tú lo estás resucitando, amigo mío. Te felicito por esa gran labor, además de ser un negocio, sí es verdad, pero es una gran idea que nadie se había ocurrido, una gran labor.
0: Exacto.
1: Yo me despido dándote
0: no
1: las gracias, hasta un ratito más, mi viejo querido, póntelo más a paso.
0: Ya lo tengo, cuídate tú, mira que tenía, me contaron que tenía algo helado tenía y me contaron, bueno.
1: Sí, se me está cayendo la toalla.
0: Ya.
1: Pues sí.
0: Chao, hasta un rato más. 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

¡Qué buena! La música de la Congreso. Buenos días para todos y para todas las que están escuchando, los que están escuchándonos en el 105.1 FM. Hoy, fin de semana perdido para los locatarios del Mercado Puerto por extendido cierre del recinto. Mantención de bombas y luego falla eléctrica obligaron a bajar las cortinas. Los comerciantes manifestaron su indignación y apuntaron al municipio. ¿Qué pasó? Indignación. Todos los locatarios, los que hay ahí en el Mercado Puerto, enojados porque primero un corte de agua que afectó el inmueble entre el viernes y el sábado, lo cual impidió su funcionamiento durante días claves para lo que es el comercio del sector. Tras el feriado por el día 21 de mayo, hecho que fue denunciado a través de las redes sociales. Una de las afectadas, la señora Rosa Clovares, del Rincón de Rosita, tienda dedicada a la venta de productos relacionados con el Wanderers. Según cuenta ella, la Rosita, llegamos a trabajar el viernes y poco antes de las 13 horas, nos avisan que a las 2 tenemos que retirarnos porque van a hacer y van a haber algunos trabajos de bombas de agua, sin previo aviso, o sea, no nos avisaron antes. Al día siguiente, los locatarios volvieron a encontrarse con que sin agua, debido a otra falla presentada durante la noche del viernes relacionada ahora con un desperfecto en un sensor de la propia bomba de agua, la cual se resolvió pasadas las 15 horas, horario en que ya no era factible abrir, no hay abrir esa hora. Desde la municipalidad, a través del comunicado que entregaron, dijeron que durante este fin de semana se registraron inconvenientes técnicos asociados al sistema de funcionamiento del recinto. El día viernes fue necesario cerrar anticipadamente a las 14 horas debido a los trabajos de mantención en el sistema de bombas. Después, el sábado, se produjo una falla en uno de los sensores de estas bombas situado en el ombligo nuevamente de cierre temporal del espacio. Fue todo lo que informaron en forma presencial y vía correo, dice. Fue informado de forma presencial y vía correo a todos los locatarios. Y ante esta situación, el municipio subrayó que el sistema de bombas de agua depende de la copropiedad del recinto y no de la administración municipal, y que la empresa encargada de realizar las mantenciones provenientes de Santiago

0: Rosita Clovare, como decimos, del rincón de Rosita. Arreglen bien, sí, pero no, me están con cuestión, saben que están llevando bastante agua.
1: Tanto color para eso.
0: Ya. A todo el barrio Puerto los saludamos, muchachos, que les vaya bien a todos. 20 para las 11 de la mañana.

Maestro de la banda, en se fu. Faltan 8 para que ya lleguen las 11 de la mañana. Bueno, el programa de los domingos de noche en la televisión, el canal 13, que se llama El Desestrese, se terminó. Lo sacaron del aire. No va más por la sintonía. Estaba bueno, dijo Luis Slimin. ¿Ah? Se acabó la buena onda, dijo. Estaba bueno que se supiera. Lanzó Don Comedia, como le dicen, en el último capítulo de ese espacio de humor. No lo deja pasar y filtra verdad de Canal 13 que cerró entonces el programa. Tal como se había confirmado el domingo, ya se quedó sin programa de humor por la noche. Se emitió el último capítulo de este programa que se llamaba Desestrese. ¿Ya? Le voy a contar ya luego cuál fue el motivo, cuál es la cosita que motivó para ponerle candado. Bueno, aparte de la sintonía, no sé si pasaba o no pasaba algo adentro en el equipo, pero definitivamente se fueron para la casa. Salió anticipadamente de lo que significaban los capítulos de la pantalla. Y se desató el Luis Slimin con su rutina de despedida, la cual fue sin censura, con la que no dejó títere con cabeza. Por ejemplo, en un pasaje de su presentación se refirió al cambio de gabinete de José Antonio Kast y las salidas de gobierno de las ahora exministras Trinidad Steiner y Mara Cedini. Eso sí, aprovechó la instancia para hacer referencia también a lo que su mismo programa le tocó enfrentar. Si tú no logras resultados, los jefes se enojan, bromeó Don Comedia, con clara alusión al abrupto término del programa. Hubo tantos recortes que llegaron acá también. Siempre fue pensado así. 8 capítulos hasta agosto, complementó también el comediante. Incluso se refirió a uno de los sketches que tenía preparado para que no alcanzaran a salir en pantalla, porque estaban relacionados con algunos programas de la misma estación. Sin embargo, antes de despedirse avisó que no se iría sin contar algunas verdades de lo que se enteró en su paso en el canal. ¿Sabes qué? Voy a decir algunas cositas. Me voy sin censura. Se acabó la buena onda. Voy a filtrar verdades que este canal oculta a la gente, dijo el chistólogo. Luego, siempre en modo broma, lanzó algunos comentarios que hicieron reír al público. Nacho Gutiérrez es heterosexual. Es el menos gay que conozco, dijo. Se ha agarrado eso a todas las minas del canal. Otro secreto, Nacho Pop nunca fue moreno. Es primo de Martín Cárcamo. Lugares que hablan, nunca se grabó fuera de Santiago. Todo era un croma. Las viejujas, las cazuelas, ni Pancho Saavedra real. Estaba bueno. Eso sí que la rompió al final de su presentación. ¿Ya? Así que se terminó ese programa, se lo quería contar. Ahora está el show de la comedia. Están todos haciendo humor. ¿No han llevado a la Aska Sumatra a propósito? Que podrían hacer un capítulo. A ver si la sacas. Si no terminas en la... Vamos, te están llamando allá afuera. Sí, pues. A las 11 noticias en la radio con...

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3: Son las 11 de la mañana, un minuto.

0: Muy buenos días y bienvenidos a la revisión de noticias en Radio Congreso. Durante este fin de semana, Gendarmería de Valparaíso informó que un artefacto explosivo fue hallado al interior del Centro de Detención Preventiva de Quillota, luego de ser lanzado desde el exterior hacia la denominada línea de fuego del recinto penitenciario en esa zona. Tras el hallazgo, se dio aviso de inmediato al Ministerio Público, que instruyó la concurrencia del Grupo de Operaciones Especiales de Carabineros para realizar los peritajes correspondientes. Bueno, en este contexto, el personal especializado confirmó la presencia de elementos explosivos. De hecho, desarrolló un procedimiento de desactivación y de retiro de este objeto. Hay mucha especulación en torno al tema. Se señala que uno de los temas que podría haber involucrado a este hallazgo tendría que ver con el traslado de este tipo de artefactos para proveer a alguien, a algún interno, sobre temas relativos, por ejemplo, a un intento de fuga. Bueno, es parte de lo que se ha, por el momento, ¿no?, especulado, pero que tiene que ser investigado. Y esto como parte también de todo un proceso que ya está en desarrollo luego de este hallazgo. De hecho, desde la Fiscalía de Valparaíso, la fiscal jefe de turno regional de instrucción y flagrancia, Daniela Quevedo, entregó algunos detalles en torno a las indagatorias que se están llevando a cabo para también responder a estas preguntas. El origen de este explosivo, también para detectar quién sería el autor de este lanzamiento de este artefacto, pero también cuál sería el modus operandi. Esto fue lo que señaló la fiscal de turno y flagrancia.
1: El día 22 de mayo del año 2026, aproximadamente a las 10 horas, ingresa al turno de instrucción y flagrancia un procedimiento de Gendarmería de la comuna de Quillota, puesto que en el interior del establecimiento se había encontrado un paquete adosado a una de las rejas del módulo, por lo cual dicho paquete fue trasladado hasta la sala de armas de Gendarmería, donde se logró establecer que se trataba de explosivos. Con dichos antecedentes, el fiscal de turno solicitó el cierre y aislamiento del sitio del suceso para evitar cualquier riesgo y además la concurrencia de personal del GOPE de Carabineros para establecer la naturaleza de dichos explosivos.
0: Bueno, y claro, ¿cuál es la naturaleza de estos explosivos? Según lo que se ha señalado, o por el momento se conoce como antecedente, es que la llegada del GOPE determinó diligencias y este elemento explosivo se detectó por parte de los equipos especialistas. Se trataría de uno que es utilizado originalmente para la minería. Esa es parte de los detalles, ¿no?, que se entregaron en torno a este artefacto. Sigamos escuchando lo que señaló la fiscal de turno, jefa del turno regional.
1: Quienes lograron establecer que se tratarían de explosivos utilizados para la minería. Además, se instruyeron diversas diligencias a personal de Oricrim de Gendarmería para poder establecer la existencia del delito y además la participación de él o los imputados. Por parte del director de regional de Gendarmería también se estableció realizar un registro acucioso de las celdas y también de todos los internos para descartar la existencia de otros elementos explosivos como el hallado por los funcionarios de Carabineros.
0: Ahí está entonces lo que dijo Daniela Quevedo, fiscal jefe de turno regional de instrucción y flagrancia. Esto es bien grave, ¿eh? De hecho, el delegado presidencial regional Manuel Millones señaló que este artefacto eventualmente podría haber estado vinculado a un intento de fuga, lo que reforzaría también la tesis es justamente de que se lanzó sin percutar. Bueno, se reforzarán los trabajos preventivos. Esto fue lo que señaló el delegado.
2: Que vamos a seguir redoblando los esfuerzos y controles para detener a todas las bandas criminales que están usando, en este caso, las armas para seguir cometiendo delitos. Y en este caso, por cierto, que sería para una fuga al interior del recinto penal. Y esto nos obliga a revisar y a fortalecer los protocolos, en este caso, de Gendarmería de Chile.
0: Bueno, desde Gendarmería han señalado que el operativo se desarrolló lejos de la población penal, por lo que no afectó el normal funcionamiento de la unidad penitenciaria. Además, se recalcó el compromiso de la institución con el fortalecimiento de las medidas de seguridad de los recintos penales, mientras la delegación presidencial apuntó a la necesidad de revisar y reforzar los protocolos existentes. Más noticias en Radio Congreso luego al mediodía.
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0: 11:14 minutos de la mañana, 11:14 minutos. Oye, viene una celebración, voy a ir al norte de Chile, amigo y amiga, porque viene una celebración para el día 7 de junio, esperando el 7 de junio en Arica. Y la municipalidad contrató al Bombo Fica, Nicole el Fantasma, Gabrielita, la Tomaticán, la Big Man Orfeón de Carabineros, y además está Américo. ¿Qué pasó ahí? Esta celebración organizada por la municipalidad terminó abriendo una discusión que fue mucho más allá de lo que es la música. La confirmación del cantante Américo, uno de los artistas principales de este espectáculo gratuito, que provocó una ola, digo, de comentarios divididos en las redes sociales. Este evento está programado para el próximo 6 de junio, día sábado, en el estacionamiento de la Piscina Olímpica Municipal. Fue presentado como una jornada para toda la familia, junto a artistas, como decíamos, los que yo le nombré, entre ellos el Bombo Fica, ¿ya? Pero la conversación, ¿ya? Y la conversación pública rápidamente se concretó en un solo nombre. Ahí se concentró. ¿Por qué? Porque la atención surge porque Américo fue formalizado el día 12 de mayo en el juzgado de garantía de San Javier por delito de lesiones en contexto de violencia intrafamiliar y daños contra su expareja, la actriz y conductora Yamila Reina. Ese antecedente entonces encendió el cuestionamiento ético hacia la municipalidad, especialmente considerando que el espectáculo está impulsado desde una institución pública. Entre los comentarios críticos publicados en Instagram, algunos usuarios apuntaron directamente a la señal que entrega el municipio. Uno de ellos escribió: invita a un formalizado esta municipalidad por BIF, violencia intrafamiliar. Mal ahí, Muni Arica, agregando que avalar, dice, a personas vinculadas a violencia de género sería absolutamente condenable para una administración municipal. Otro comentario acusó que se están eliminando mensajes relacionados con la situación judicial del artista y la municipalidad borrando los mensajes que dan cuenta de la situación judicial actual del invitado.
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0: Está Américo confirmado para el show esperando el 7 de junio en Arica. El cantante está formalizado el 12 de mayo con lesiones por contexto de violencia intrafamiliar. Las actividades que organiza es organizada por la Municipalidad de Arica y gratuita. En redes sociales surgieron críticas a la ética y defensa al artista, y el debate apunta al rol de las instituciones públicas frente a figuras involucradas en causas judiciales. Ahora, eso lo dice el público, lo escribieron los amigos, las amigas, ¿no?, de las redes sociales con respecto a la invitación, pero seguramente se va a llevar a cabo igual. Hay contratos de por medio, en fin. El día 7, digamos, el día 6 de junio, y la fiesta se llama Esperando el 7 de junio. Así se llama la actividad.

0: con...
1: Bueno, ahora el show sigue en todo caso, se sigue anunciando tal como fue presentado originalmente, pero la polémica se instaló otra escena paralela mientras el municipio intenta encender la fiesta del día 7 de junio. En redes sociales la conversación avanza como desfile dividido, donde aplausos y cuestionamientos marchan al mismo ritmo. Vamos a escuchar a Américo.

0: ¿Le gustó? Ahí estaba lo nuevo de Megapuesta. Y la mañana sabrosita, 11:24, día lunes. Saludos a todos y a todas. Les quiero contar que no tengo idea dónde está mi teléfono. Así que si alguien me está llamando por ahí, no contesto, está apagado el teléfono. Ojalá que haya, quedado olvidado nomás por ahí en algún lado. Del Valpomambo hay mucha gente, ¿ah? O si alguien se lo llevó y está escuchando.
1: ¿Cómo te fuiste a distraer tanto, hijo, por Dios?
0: Bueno, esperemos entonces recuperarlo, Estamos sin teléfono, estamos, digamos, no conectados por mi teléfono particular, pero aquí estamos conectados con ustedes. Así que no hay inconveniente para este día maravilloso que tiene el día maravilloso, el día 25 de mayo. Día 25 de mayo, que se podríamos leerlo así como el día centésimo cuadragésimo quinto. Llevamos ya 145 días de este año 2026 en el calendario gregoriano. Así que para todos y para todas las que están de cumpleaños en este día, un abrazote grande, tremendo, lleno de buena onda. Llenito de buena onda para todos, a los de cumpleaños y para los que también están de santito. Ah, los de santito. No, no, no he leído ni el santo, si ahí tenía todo, toda la información. Así es la vida. Bueno, ¿a quién no le ha pasado? Pues este es el teléfono 343 que pierdo. Sí. Y una gracia porque ahí están todos los contactos, está toda la foto. Bueno, esperemos que vuelva. Oye, saludo a todos los que fueron al Valpomambo ayer, ¿no? Lo pasamos muy bien, como todos los domingos, desde tempranito. Llegaron muchos a almorzar, primera vez que venían a almorzar, cumpleaños, aniversario, en fin, amigos y amigas que se van encontrando, se van haciendo buenas amistades por ahí. Así que un gran saludo para todos los que estuvieron ayer como público en el Valpomambo. Sí, sí. Ahí estuvo hasta el caballero de la cumbia, Fabián Acevedo, ahí estuvo con nosotros también. Y cantó esa canción que tanto nos gusta también a nosotros del grupo Linux cuando estaba con ellos, la verdad. Muy buena, y la gente se las sabe, se las canta, las bailan. No, y Juanito les apaga la luz, y al rato y gritan, y después la prende. Y después la apagan, y gritan, está oscurito, está oscurito.

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Camino al mediodía, día lunes. Saludos para... tengo saluditos que hacer por aquí. Dice la señora Margarita Flores. Hola, Manolito Guerrero. Se nota que es día lunes. Dice, cuesta un poquito más ponerse en marcha, pero ya estamos al ritmo de la coño y grisa. Bien, gracias, Margarita. Margarita, linda. Sí, claro, claro, claro. Oye, contarles a todos los amigos, a todas las amigas, que todos los días a la una de la tarde tenemos música chilena. Claro que sí, usted sabe que tenemos ahí el folclore con el Qué Bonita Es Mi Tierra, Mi Tierra. ¿Ya? Ya. Así que saludo para los que me preguntan. ¿Es solamente el domingo? No, hace mucho tiempo. Estamos los días de semana, de lunes a sábado, de una a dos de la tarde. Con Qué Bonita Es Mi Tierra. Estaba mirando por acá también una información que me dejaron los muchachos. Dice que una actriz chilena con 103 años falleció, Teresa Berríos. La información de su deceso fue comunicada por Chile Actores a través de la declaración pública que hicieron. 103 años, reconocida por participar en históricas producciones nacionales. La información de su deceso fue emitida por la comunidad Actores, Chile Actores, a través de la declaración pública. Teresita. Hay muchos que yo no lo vi con la persona, a lo mejor viéndola, deje mirar si tengo por acá. Bueno, en su carrera actoral recordamos la participación en Fuera de Control, Machos, Oro Verde, Mea Culpa. Ah, viste que tiene que ser conocida, 103 años. Ya, los funerales de la compañera Teresa Berrío se realizarán hoy, fue ayer en este caso, porque estoy viendo la noticia de ayer, 24 de mayo. Sí. O sea, Teresita Berrío con mucha trayectoria, estaba siempre en los elencos, no era protagónica, a lo mejor en su tiempo, claro, cuando era un poco más joven, tenía las primeras líneas, los primeros parlamentos, pero que descanse en paz, que descanse en paz. Y además estuvo en estas teleseries, Macho, ¿quién no vio Machos? ¿Quién no vio Machos? Macho, Macho, Macho, Fuera de Control, Mea Culpa, también ahí los...

0: cuadros que hacía Carlos Pinto.
1: Y cuando el señor salía diciendo que no tenía ninguna culpa con la vecina, lo va pillando la señora. Y ahí, humo, humo. Hasta aquí dejamos el capítulo de hoy. En mea culpa.
0: Ah, bueno. Si salió, como decimos ahí, también actuó, tiene que hacer.
1: Nada hacía presagiar que la vecina del segundo piso tenía no solamente a su esposo de años. Humo, humo, humo. Lo veremos en el siguiente capítulo, ubicado en un cerro en Valparaíso.
0: Ya, yo ahí se enganchaba, y, oh, ¿cómo será la vecina? Buena la vecina, ¿o no será la vecina? Bueno, de una cosa derivó a otro, ¿no? Que descanse en paz, como decimos, Teresita Berríos, que seguramente, claro, ahora yo viendo las fotografías se me hace un tanto familiar su rostro. Así es la vida, unos primero, otros después. Por eso la vida hay que vivirla intensamente, en buena onda, no andar peleando, ¿verdad? Tratar de ser un buen hombre o mujer, en este caso, una buena persona, eso es lo que quiero decir, ¿ya? A todos nos va a tocar, a todos nos va a tocar. Ojalá que allá encuentre el teléfono que se me perdió. Allá, a todos. ¡Ah! ¡Se me perdió el teléfono! 13 minutos para que ya lleguen las 12, las 12 del día, comenzando la última semana de mayo.

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0: estamos en el mediodía. Bienvenidas, bienvenidos a las noticias en Radio Congreso. Y tras hallarse un artefacto explosivo al interior de la cárcel de Quillota, Gendarmería desarrolló, posterior a este operativo de hallazgo y de retiro de este artefacto, un allanamiento en el recinto penitenciario, procedimiento que fue anunciado por, de hecho, la fiscal jefe de turno regional de instrucción y flagrancia, y donde lo que se buscaba era también buscar otros elementos prohibidos al interior del penal. Y bueno, se encontraron, de hecho, varios de ellos, no explosivos, pero sí lancetes, cuchillos, estoques de fabricación artesanal, herramientas, bueno, además de droga y otros elementos. Bueno, se encontraron estos elementos en el marco de un allanamiento sorpresivo en los distintos módulos, y a través de un comunicado, la institución en este caso informó que la labor estuvo enmarcada en el Plan de Acción Institucional contra la Violencia Carcelaria 2026. Pero claro, coincide también con este operativo tras el hallazgo de un artefacto explosivo. Los funcionarios de la Unidad de Servicios Especiales Penitenciarios de Quillota, junto al personal de Guardia Interna y puestos especiales del Centro de Detención Preventiva, CDP de Quillota, lideraron el registro y allanamiento en la cárcel. Bueno, y recordemos que en torno a este tipo de operativos hay un informe que se tiene que entregar. El Grupo de Operaciones Especiales de Carabineros, GOPE, es el que recibe este informe y realiza los peritajes posteriores correspondientes a estos elementos. En este contexto, el personal especializado confirmó la presencia de varios elementos y efectuó un procedimiento que además tiene relación con la búsqueda de quienes estarían detrás de lo que pasó con el artefacto explosivo que fue encontrado en el lugar. Desde Gendarmería señalaron que dicho operativo se ha desarrollado de manera muy acuiciosa y obviamente se comunicarán los resultados en la medida que haya también aquello. Básicamente para poder conocer detalles en quienes estarían involucrados en el hecho, en el caso del artefacto explosivo, y las eventuales responsabilidades de internos y de personas desde el exterior. Hay toda una investigación que la Fiscalía tiene que llevar adelante. En cuanto al allanamiento, todas las personas, los internos, ¿no?, que fueron detectados con elementos prohibidos, obviamente tendrán las medidas disciplinarias que se establecen por parte de Gendarmería de acuerdo a los lineamientos y las reglas, ¿no?, que hay dentro de las cárceles. Estaremos pendientes al desarrollo de esta información. Más noticias en Radio Congreso a las 16 horas.
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Eso, 12 con 11 minutos diario. Bueno, tempranito también comenté lo que viene para el fin de semana. Viene el día domingo con neblina, un poquitito, pero no vamos a tener cero posibilidades de lluvia. Según las precipitaciones, indican 0-10%. Es nada. No sé si va a cambiar o no va a cambiar el tiempito, pero se mantiene así esta condición para el fin de semana. Estamos hablando del día 31 de mayo, que es precisamente el día lunes. El 1 de junio está la cuenta pública, la primera cuenta pública, digo, del actual presidente, que es día lunes, así que seguramente van a haber desvíos de tránsito, va a ser un poco más difícil transitar libremente porque hay desvíos, hay situaciones de cortes, precisamente por esta actividad republicana como es la cuenta pública del actual presidente. Vamos a ver cómo andamos ahí, cómo anda la situación. Los discursos presidenciales tienen una duración un poquito más largo porque es un... En este caso va a ser cortito, si lleva cuánto, meses nada más. Saludos a todos los que están ahí a esta hora del día empezando y que va a ser una buena semana. Claro que va a ser una buena semana, así que queremos saludar a todos los amigos, a la Teresita. A propósito, estaba hablando de Teresita, la señora Teresa Yorzun nos escucha por acá en la parte alta de Miraflores. Así que para el sector El Palco, para allá, le enviamos un saludo a la Teresita. Buena Teresita. Allí me dijo la señora, oye, la señora Rosita, es tan maravillosa, tan tierna la señora Rosita. Me dice, Manolito, lo escucho todos los días, ¿ah? Se llama Teresita Alarcón, es de acá del Zorro Jiménez. Me dice, yo lo único que le pido es que nombre más mi cerro. Yo he vivido toda la vida con mi familia en este cerro y usted lo nombra re poquito, así que para el Cerro Jiménez, para la señora Rosita Alarcón y para todas los amigos y las amigas que pertenecen a los vecinos, digamos, a toda la gente que está siempre permanentemente en la sintonía, para ella la Rosita. Le dije yo después del mediodía le voy a mandar un saludito mañana, ojalá que lo escuche. No me pueden escribir ahora porque no tengo teléfono. Oye, devuélvanme el teléfono. Ahora, no creo que lo hablan. En todo caso, no hay ninguna foto comprometida. Nada, no tengo, pero nada comprometido ahí en el teléfono. No pueden reír, no creo. Chéqueme el teléfono. Oye, bueno, así que para la Teresita ahí me vuelvo al saludo. Para la Teresita Alarcón, que lo pase muy bien. Muchas gracias por acompañarnos ayer ahí en el Valpo. Más mucha gente, mucho público, muchos amigos y amigas estuvieron ahí presentes en este baile dominical. Almuerzos bailables en Valparaíso. Almuerzos bailables acá en Valparaíso. ¿Cómo no? Gracias. Estuvieron los muchachos del grupo Trazo. ¿Sí o no? Sí, como todos los domingos están ahí los muchachos. Así que saludo para ellos también. ¿Están trabajándolo? No, sí están, pero llegaron ahí y dicen, ¿qué pasó? Dije, es que hemos trabajado mucho. Qué bueno. ¿Y dónde? En la casa, nos mandan a cada rato que coge el jardín, que arregla el pique, y pasa de cera la virutilla, la cuestión, está todo, ¿eh? Pero eso se hace con cariño, el de la casita. 12:14, saludamos a las dueñas de casa, a las amigas que están en la casita a esta hora, preparando rico almuerzo día, porotitos o garbancitos, lentejitas. Nos vamos con esa mano, hermana, hermano, hermanegue, nos vamos a almorzar algo rico, seguramente. ¿Volvamos a la música? ¡Sí! Saludos a las chicas del Doris, que también están en sintonía de la mañana sabrosita. Bueno, y a todos los locales comerciales donde se cocina rico para el

0: Assina uma. O teu, o teu. Brinquedo. Le faltó gritar nomás el editor ahí. ¡Brinquedo! 12:18, 12:18. Buen día para todos, o buenas tardes para todos los que están en el, de pasajero, en la micro, en el colectivo, donde quiera que nos esté escuchando. Un saludo para usted y que le vaya muy bien, que nos vaya bien, que nos vaya bien a todos esta semanita. Lo único malo es que no hay ningún feriado más hasta el domingo. No, no hay. No, oh. Bueno, pero así la vida, como la que listo, que listo, que listo. A los amigos entonces, conductores también de las diferentes líneas de transporte para la zona interior, a los que van a la costa norte de nuestro Valparaíso, a Papudo, a Zapallar, para esos lados, a Ritoque, Santa Luisa, Valle Alegre, eso es. Ya, saludamos también a todos los amigos de ahí de Mantagua, qué bonito que es Mantagua. Quintero, Ventanas, Orcón, bueno, y todas las localidades, todos los lugares por allá en el sector de la comuna de, más que la comuna, el sector de Puchuncaví, ¿ya? Para todos ellos, para todas ellas. Auditoras también, claro que sí, auditoras también, ¿eh? Así que un cariñito para ellos. ¿Ya? Oye, pelea hubo ayer ahí al final, ¿ah? Porque claro, Bernedo es un jugador. Estamos hablando del clásico de ayer de Colo Colo con la Católica, ¿eh? Católica con Colo Colo, donde ganó Colo Colo. Sí, pues ganó Colo Colo. Y hubo un problemita al final del partido, cómo iban y todo lo demás, y las palabras soeces, oh, palabras gruesas, oh. Se lo voy a contar una vez el compu. No sé qué, digamos. No lo voy a inventar, si yo no lo vi ayer en el partido, sino que iba a comentar esto, pero justo, ahí está, la ruedita corriendo. Está pegado. Está pegadito.
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0: Oye, chico, Osvaldo no vino, no vino. Ahí apareció. Ya tiene medida el computador. Mira, o sea, ¿qué dice? ¿Qué? Se hace sordo. Vaya a llegar acá a mis manos nomás, chicos, Osvaldo. No, está pegado. Bueno, le voy a contar una vez que yo lo... ¿Cómo se reinicia? ¿Así se dice? Se reinicia el
2: ¡Achó!
0: ¡Achó!
2: ¡Picante!
0: No, picante, ¿no?
2: Deprimente, picante, achó.
0: Se puso besa. A ver, aquí voy a leer una otra noticia. Ya me voy a ir después de un ratito más de comentarista deportivo. A ver, dice. Ahí está, ahí me abrió la página. Pasa que Senda Valparaíso apoya una labor de las policías con controles a lancheros y conductores de vehículos. Ahí en el sector Muelle Prat y sus alrededores, Senda Valparaíso continúa con el despliegue del programa Tolerancia Cero, en el marco de lo que es el interferiado y masiva llegada de visitantes acá a la región. Hicieron una linda labor, ¿eh? Fueron fiscalizadas 11 lanchas, ¿no? Pudiendo identificar a 3 conductores con posible consumo, ¿qué? De drogas, motivo por el cual fueron retenidos por la policía marítima. En total, durante la jornada se desarrollaron más de 40 testeos, lo que permitió sacar de circulación a quienes ejercían la conducción bajo el presunto efecto de las drogas y el alcohol, y de esta manera reducirlos a los accidentes, los riesgos de accidentes. El teniente primero Mirko Fernández, jefe de la División de la Policía Marítima de la Capitanía de Puerto de Valparaíso, sostuvo que este tipo de acciones en territorio marítimo contribuyen no solo a dar seguridad a los visitantes que llegan hasta nuestras costas, sino también a instalar la importancia de una conducción responsable y en cumplimiento de normativas entre los lancheros del Muelle Prat. Loreto Fernández, directora regional subrogante de Senda, dijo que si bien el programa Tolerancia Cero viene a ser un apoyo relevante a la labor de los carabineros y la policía marítima, lo más importante será siempre que las personas asuman conductas responsables y de cuidado en la conducción. ¿Ah? En esta oportunidad, esta labor fue coordinada, como decimos. Claro, fíjate que yo poco sabía de que es bueno que la hagan, pero es poco común que le hagan ahí a los rancheros, ¿cierto? Pero está bien, todos tienen que pasar por el, como digo, el sedazo. Y ahí, tres o cuatro aparecieron con... ¿Qué le pasa a usted que no habla, señor? ¿Sí? Ah, está como gato y eso. No, está, pero... Está durito, ¿eh? 12.24, es la hora, es la hora. Hermano, ¿sí te pillamos, hermano, te pillamos?
3: No pasa nada, hermano.
0: Las 12.24 minutos.
4: ¡Veneno de serpiente!

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0: Mi amor,
1: me siento como en la casa, cállate. 25 minutos para que ya lleguen las 13 horas para la una de la tarde. Había preocupación por el Kike Neira, porque apareció una imagen que estaba internado en el hospital. Pero él mismo dijo, no, la verdad es que me sometí a una operación. O sea, claro, cualquier persona en el hospital llama la atención, llama a preocupación por las demás personas, más que Kike Neira es requerido, ¿verdad? Pero él mismo dijo, no, claro, me sometí a una operación, pero ya estoy saliendo, estoy bien, dijo el Kike Neira. Hoy me gusta esta canción. Les quiero recordar nada más, ¿eh? Y lo dejamos que cante el Kike. El día 21 del mes de junio es el día del papá. Domingo 21 de junio es el día del papá. Se lo quería recordar o informar a los que no sabían. ¿Cuándo es el día del papá? ¿Cuándo? No sale. Sí, es el día 21. Es el día 21 de junio, día domingo, es el día del papá. Ve, llegaste tarde.
2: ¿Cuándo?
1: Ya dije, día 21.
2: Tanto color.
1: Ya. No diga nada. Ya, ahora sí, escuchemos al Kike. Ya.

0: Ahí estaba el Quique Neira. La gente dijo, ¿va a cantar el Quique? ¿El Quique? ¿Aló, Quique? No, pues el Quique Neira. ¿Qué estábamos hablando? ¿Aló, Quique? ¿Aló, Quique? Vale. ¿Aló, Quique? ¿Aló, Quique? No, era el Quique Neira, era el Quique Neira. ¿Eh? El manido. Este fin de semana vienen las visitas patrimoniales, ¿ah? Visitas patrimoniales. Esta semana va a estar con nosotros. Ahora, como no tengo el teléfono, voy a tener que ir a conseguirlo rápido. Me había enviado una solicitud de una entrevista a nuestros buenos amigos del Regimiento Maipo, por supuesto, el Capitán Ramos. Ahora no me acuerdo si es mañana, porque lo tenía anotado ahí en el teléfono y se me perdió.
1: ¿Cuándo?
0: No sé.
1: ¿No sale?
0: No, tampoco sé. Pero como decimos, es el Día de los Patrimonios, ¿eh? La gente que está en sintonía va a poder visitar diferentes lugares a nivel nacional. Día del Patrimonio. Está bonito eso. Ahí nosotros tenemos la posibilidad de visitar lugares que nunca hemos podido entrar, ingresar a los recintos, que son muy bien cuidados por lo demás. Pero se abre, ¿no? Hay 300 y tantas en todas las regiones del país gratis. 300, dije 3.170. Un montón de actividades. Día del Patrimonio. Es bonito. ¿Ya? En todas las regiones. Todas las regiones de Chile tendremos la posibilidad. Nosotros tenemos hartas cosas bonitas que visitar, hartas cositas bonitas que visitar. Vamos a ver que nos alcance, porque el horario está repartido entre mañana y tarde. Si no va en la mañana, va a poder ir en la tardecita. Día del Patrimonio Cultural Presencial. Ay, qué bonito. Ya le voy a contar dónde y cuáles son los lugares que van a... Por lo menos el que yo sé ahí es el Regimiento Maipo. Es el Regimiento Maipo aquí en Playa Ancha, que se va a poder visitar. Una visita guiada, por supuesto. Una visita guiada, quiero decir. Vamos a ver qué nos indica entonces el calendario. Luego ya, pero es este fin de semana, amigos, amiguitas, amiguitos, amiguitas. Este es el fin de semana entonces de los patrimonios. En la mañana sabrosita le contamos de todo. Después de esta canción que nos trae aquí. Ah, viene Don Jan Farson un ratito más. 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

0: cosa buena,
1: cosa buena, cosa buena. A ver, tengo aquí algunos de los lugares que se va a poder visitar. Por ejemplo, el Palacio Presidencial del Cerro Castillo. Ah, después de La Moneda, es el segundo edificio más importante en la presidencia de nuestro país. Residencia Patrimonial Cerro Castillo. Está abierto para el Día del Patrimonio 2026 para poder recorrer la residencia presidencial, sus pasillos, los jardines y terrazas, junto a disfrutar actividades especiales para esa jornada. ¿Ya? ¿Dónde está? En la calle Callao, en Viña del Mar, desde las 9:30 hasta las 15 horas. Después el Museo Bauriza, yo lo conozco, es bonito, tremendo. Si usted no lo conoce, vaya. ¿Dónde está? Estamos en el Paseo Yugoslavo 176. El día 31 de mayo, que es domingo, de las 10 de la mañana hasta 20 para las 6 aproximadamente. Otro lugar, el recorrido nocturno por el cementerio. Ya abre las puertas desde las 19 hasta las 22 horas. Actividad totalmente gratuita, digo, y será por orden de llegada. Cementerio 3, museo al aire libre. ¿Ya? ¿Te atreves o no? ¿Sí? Bueno, hay que visitar entonces de noche el cementerio, el más grande de la región, en el Día del Patrimonio. El cementerio número 3, aquí en Playa Ancha, Valparaíso, abrirá, como decimos, desde las 19 hasta las 22 horas, el 30, sábado 30. Yeah. El Castillo Brunet, que está en Viña del Mar, es bien bonito, también lo conozco yo. Castillo Brunet, que está cerca del Puente Casino. En la calle Marina, usted cuando transita por ahí, arriba hay un castillo bonito. Y dice, ¿y cómo llegó ahí? No me pregunte, una vez llegué ahí. No sé cómo llegué, pero llegué. ¿Ya? Ahora no sé cómo salí tampoco. Bueno, entonces es el Castillo Brunet. Este destacado castillo, estilo neomedieval. Fue construido en 1924. Será el día domingo 31 de las 9 hasta las 4 de la tarde. El Palacio Museo Vergara, el Museo Palacio Vergara también estará abierto el día 30 y 31 de las 10:30 hasta las 5:30 en la calle Rasuriz, allá en Viña del Mar, cerquita de lo que es la Quinta Vergara. Y otro, el Palacio Valle. Fíjate, al final del Paseo Valle se encuentra una elegante edificación inspirada en los palacetes del norte de Italia. Y hoy es la sede del Instituto de Historia de la Pontificia Universidad Católica de Valparaíso. Generalmente estudiantes de historia guían las visitas aportando datos fascinantes en el desarrollo. ¿Cuándo? El paseo está en Paseo Valle 396, Viña del Mar. ¿Aquí qué punto de referencia podríamos tener? ¿Que está por la calle Álvarez? ¿Podría ser por la calle Álvarez? Claro que sí, el día 31, que es domingo, de 10:30 a 14:30 horas. Ese no lo conozco, me gustaría. Ese, pero es que no tengo teléfono, no sé, no voy a saber cómo llegar ahora. Es que no tengo teléfono. ¿Dónde estará mi teléfono? Devuélvame mi teléfono. Bueno, estos son algunos lugares, como decimos, para ir, para visitar. 30 y 31, Día del Patrimonio Nacional.

0: El baile del perrito. Está mi perrito también, mi amigo don Jan Farso, de la comercializadora Gasaga, que nos va a contar, comenzando este lunes y comenzando esta semana, buenas noticias. 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
0: 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Casi despidiéndonos ya, nos vamos, Juanito. Me dice Juanito que sí, porque ya viene la música, están los guasos ahí sentados esperando, con manta ahí en el hombro. Ahí están, sentados, sentados están aquí esperando. La música chilena no para. No sé, todavía voy a tener que ir ahí al WOM. A ver, me van a decir, perdí el teléfono, ¿sabe por qué? Por WOM.
2: Tanto color para esa...
0: Por WOM, me van a decir. ¿Usted viene por WOM, sí o no? Sí, pues es mi empresa, lo voy a hacer yo. Ay. Ay, sí, no. Bueno, pero que les vaya bonito a todos en esta semana. Sí. Y por supuesto...
3: ¡La gente rechazada!
0: ¿Eso salió? Oye, para que sean entonces todos y todas siempre bienvenidos a escuchar la música chilena una horita todos los días de lunes a sábado. A las 2 y hasta las 14:30 horas tenemos las noticias regionales, CNN para todo Chile, donde está la Radio Congreso. A las 4, primer capítulo de esta semana de Tu Tarde en la Congreso con Karen Alfaro, nuestra directora y periodista, y toda la música bonita para todos y para todas. Así el abrazo para usted, ¿eh? para usted. No se sienta nunca solita porque está siempre bien acompañada de la Radio Congreso. Gracias, Juanito. Juanito Guerrero López, la música la puso de comienzo a fin bonita. A los amigos también de prensa y los amigos de la producción, muchas gracias. Chico Faldo, no te quiero ver, Chico Faldo. Todavía estoy esperando la noticia de aquí de la Católica con Colo Colo. Se quedó pegado. No me hagáis así, Chico Faldo. No me hagáis así. Saca la lengua. Ya, hasta mañana. Soy yo, Manolo Guerrero, el único locutor virgen de la radio, ¿eh? Hasta mañana a las 9 aquí mismo, en el 105.1. Gracias, chao.

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hablando de Sandro, del Papa, de Luis. La Nelly y el Nelson no me han escrito como es habitual. Tienen problemas, sus cosas aún, y yo lo entiendo. La Nelly y el Nelson tienen recuerdos, pero viven lo actual. Con niebla o lluvia hay cosas que aún no.

bien Virgo, pero también de otro signo, la Nelly y el Nelson, aunque no se aman de una forma total.

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1: Oiga, mi niña hermosa, ¿usted sabe lo que son los fiscales de Chiloé? No. Y usted, señora, usted, señor, tampoco. Yo les voy a contar.

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0: Son las 14 horas, 4 minutos.
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2: El Ejecutivo concretó la expulsión de 80 personas en nuevo vuelo de control migratorio. Detienen en Argentina a chilenos acusados de robar la casa de Juan Martín del Potro y a estrellas de la NFL. Sesionó el COGRID Nacional. Las autoridades revisaron medidas preventivas pensando en el invierno.
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2: Hola, ¿cómo están? Soy Sebastián Aguirre, conductor de CNN Chile, y les doy la bienvenida a esta nueva edición de Noticias junto a Radios Regionales. Cuatro ciudadanos chilenos fueron detenidos en Argentina acusados de participar en el millonario robo a la vivienda del ex tenista Juan Martín del Potro en Tandil. Dos de ellos además eran buscados por la Interpol y el FBI por asaltos a mansiones de deportistas en Estados Unidos. José Ferrada tiene el informe.
3: Cuatro chilenos acusados de integrar la banda que habría participado en el robo a la casa del ex tenista Juan Martín del Potro fueron detenidos en Argentina. Los sujetos fueron identificados como Ignacio Zúñiga Cortés, Bastián Jiménez Frerot, Rodolfo Cartés Escobar y Alfredo Espinosa Gallardo, además de un ciudadano argentino llamado Walter Diamelio. Algunos de los imputados, además, realizaron diversos robos a figuras deportivas y del espectáculo en Estados Unidos. De esto da cuenta el comisario Enrique Gutiérrez de la OCN Interpol Chile.
4: Todo se origina entre los años 2024 y 2025, cuando en Estados Unidos diversos jugadores de las ligas más importantes de hockey, de fútbol americano, entre otras, comienzan a sufrir diversos robos en sus domicilios. Resulta que el FBI empieza a hacer investigaciones y, de acuerdo a fotografías subidas en redes sociales, se determina que los imputados podrían corresponder a ciudadanos chilenos. En ese sentido, el FBI comienza una investigación, remite toda la información a la Oficina Central Nacional Interpol Santiago, quienes logran individualizar a diversos sujetos de nacionalidad chilena.
3: Entre las víctimas norteamericanas mencionadas figuran jugadores de la NFL como Patrick Mahomes y Travis Kelce, pareja de la cantante Taylor Swift, además del basquetbolista de la NBA Bobby Portis. Las detenciones se concentraron tras operativos policiales realizados en distintas ciudades, carreteras y terminales de buses en Argentina. Además, se determinó que los cuatro ciudadanos chilenos habían ingresado de manera ilegal al país trasandino.
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1: Lo que le pasa a Santiago, no le pasa a Chile. No le pasa a Chile. ¿Qué pasa en Pichilemu?
2: Una varazón de estrellas de mar y el avistamiento de más de 1.000 delfines calderón gris sorprendieron en Pichilemu durante la misma jornada. Los registros se viralizaron en redes sociales y las autoridades llamaron a observar sin tocar estas especies marinas.
1: Copiapó.
2: Un abogado de Copiapó fue condenado a 5 años de presidio con libertad vigilada intensiva por delitos reiterados de abuso sexual contra menores de 14 años. Además, quedó inhabilitado de forma perpetua para trabajar en ámbitos vinculados a niños y adolescentes.
1: Punitaqui.
2: La movilización de funcionarios de salud en Punitaqui escaló tras sumarse el CESFAM comunal al paro iniciado por trabajadores del Servicio de Urgencia Rural. Los funcionarios acusan reducción de personal en los turnos y advierten nuevas paralizaciones si es que no hay acuerdos.
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2: El Ejecutivo concretó la expulsión de 80 extranjeros que contaban con antecedentes penales y órdenes vigentes para abandonar el país. Con este vuelo ya suman 3.229 las salidas migratorias en 2026. María Belén Araya tiene el informe.
9: El Ejecutivo llevó a cabo un nuevo operativo de expulsión, marcando el tercer vuelo de este tipo en los últimos 40 días. En total, 80 ciudadanos extranjeros, 58 colombianos y 22 bolivianos fueron sacados del país, ya que contaban con antecedentes penales y órdenes de expulsión vigentes. Sobre el operativo habló el subsecretario del Interior, Máximo Páez.
10: Queremos dar cuenta de que ha dejado el país Michael González Hoyo, ciudadano colombiano, quien conmocionó a la opinión pública en el año 2015 al haber asesinado a una persona joven cuando llevaba solo 15 días viviendo en Chile. Hoy esa persona ya no está en el país, lo que manifiesta también la voluntad de que a nuestro país no se viene a delinquir, a nuestro país no se vienen a cometer delitos y por lo tanto estamos muy satisfechos de las cifras.
9: Al respecto, el prefecto inspector de la PDI y jefe nacional de migraciones y policía internacional Ernesto León señaló que es un trabajo de semanas y que se coordina con los respectivos países para que sean acogidos.
11: Trabajo que se viene realizando ya de hace un par de semanas para poder sacar adelante este exitoso vuelo. Como les señalé anteriormente, tenemos normas que cumplir con la ley de extranjería y también esa misma ley es la que nos faculta tener a las personas que estamos en proceso de expulsión durante 5 días en nuestro cuartel, tratando de identificarlos plenamente y también a generar la parte logística y las coordinaciones internacionales para que sean acogidos en los países a los cuales estamos devolviéndolos.
9: De forma paralela, el subsecretario del Interior, Máximo Páez, señaló que trabajan en una reforma a la ley de migraciones que busca agilizar los procesos de expulsión, restringir el acceso a beneficios sociales para quienes se encuentren en situación irregular e implementar controles biométricos obligatorios, junto con exigir que las entidades estatales reporten datos de personas sin su documentación al día.
2: La última encuesta CADEM situó la aprobación del presidente Kast en un 41% y al ministro de Hacienda, Jorge Quirós, como el más influyente. En tanto, persiste una alta percepción de discriminación hacia grupos vulnerables y migrantes. De esto nos cuenta más Ornella Mellado en el siguiente informe.
12: La encuesta Plaza Pública CADEM más reciente arrojó nuevos resultados sobre la gestión del gobierno y la percepción ciudadana en torno a la convivencia social. En el ámbito político, la aprobación del presidente José Antonio Kast alcanzó un 41%, marcando un incremento de un punto respecto a la mediación anterior, mientras que su desaprobación descendió hasta el 55%. Asimismo, los ministros José García Ruminog, SECPRES, Maicho Malí Salud, además del viceministro Daniel Mas en Economía y Minería, fueron los secretarios de Estado mejor evaluados por la ciudadanía con un 57%. En otros tópicos, el estudio revela que un 30% de los encuestados reporta haber sido víctima de tratos discriminatorios, ya sea personalmente o a través de sus familiares. Las principales motivaciones son la apariencia personal, la situación económica y el hecho de ser mujer. Finalmente, la medición destaca que un 87% de los encuestados se mostró a favor de que las empresas tomen medidas drásticas, como la separación o suspensión de cargos contra aquellos trabajadores que se vean involucrados en situaciones de racismo o discriminación pública.
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2: El gobierno encabezó este jueves la primera reunión nacional de COGRID Preventivo 2026, instancia enfocada en coordinar la preparación del país ante la próxima temporada de invierno y los posibles efectos del fenómeno del Niño. El viceministro del Interior y secretario general de Gobierno, Claudio Alvarado, explicó que las zonas con mayor riesgo de afectación irían desde Coquimbo hasta la región del Biobío, debido a las precipitaciones pronosticadas para este invierno. La autoridad destacó que el objetivo es reducir los tiempos de reacción y avanzar hacia soluciones integrales.
13: A nosotros lo que nos interesa hoy día, en todos los meses de gobierno, es que esos dos puntos, esos puntos críticos que año a año repiten emergencias, puedan tener una solución de carácter integral. Y para eso se ha instruido en esta misma reunión a los ministros del área correspondientes para que hagan esos levantamientos y esa planificación en torno a buscar soluciones integrales. Al final, no podemos estar año a año repitiendo las emergencias.
2: Por su parte, la directora nacional de SENAPRED, Alicia Cebrián, realizó un llamado a la ciudadanía a prepararse en sus hogares de cara al invierno que oficialmente comienza el 21 de junio.
14: Y queremos también aprovechar esta instancia de poder hacer un llamado a la ciudadanía para que también colabore y se prepare frente al invierno. Podemos hacer acciones individuales que a veces son pequeñas, pero que pueden marcar la diferencia entre tener una afectación o no producto del invierno, haciendo pequeñas acciones en sus hogares, preparando la techumbre de ellos, las bajadas de agua, teniendo cargados sus elementos de seguridad, tener levantar información si tienen necesidades especiales de electrodependientes, hacer el levantamiento a las empresas para que esas personas puedan tener la continuidad necesaria en sus equipos para poder mantener sus tratamientos.
2: Las autoridades también indicaron que desde enero se han ejecutado más de 12.000 acciones de mitigación en 334 municipios, entre Antofagasta y Magallanes, destacando la coordinación con empresas eléctricas, sanitarias y organismos regionales comunales de cara al invierno.
1: Lo que le pasa a Santiago, no le pasa a Chile. No le pasa a Chile. ¿Qué pasa en Temuco?
2: Tras la reparación de una de las calderas del Liceo Bicentenario de Temuco, este lunes se retomaron las clases después de 3 días de paro estudiantil que había provocado la falta de calefacción en ese establecimiento.
1: Puerto Varas.
2: Dos mujeres fueron rescatadas tras extraviarse en el sendero Paso Desolación del Parque Vicente Pérez Rosales. Bomberos, carabineros y vecinos participaron en este operativo, mientras CONAF reforzó las recomendaciones de seguridad para las excursiones en parques y volcanes.
1: Concepción.
2: LATAM confirmó la suspensión indefinida de los vuelos directos entre Concepción y Puerto Montt debido a condiciones de mercado. Los pasajeros deberán viajar realizando escalas entonces en Santiago, aumentando así los tiempos de traslado entre ambas regiones.
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2: El CERNAC desplegó controles en ópticas de todo el país para reforzar la protección de consumidores y verificar que las evaluaciones visuales sean realizadas únicamente por profesionales autorizados. Este informe lo tiene Daniela Pérez.
15: El CERNAC inició una fiscalización nacional a ópticas para verificar el cumplimiento de la Ley del Consumidor y las normas sanitarias vigentes. La medida pondrá especial atención en los establecimientos que realizan exámenes o evaluaciones visuales. Entre los principales puntos a revisar estará la identificación completa de quienes realizan los exámenes de la vista, exigiendo nombre, profesión y RUT. Además, el organismo buscará detectar posibles usos de estas evaluaciones como gancho comercial.
16: El CERNAC inició una fiscalización nacional a ópticas para resguardar la salud visual y los derechos de las personas consumidoras. La fiscalización exigirá identificar con nombre, profesión y RUT a quienes realizan exámenes visuales en las ópticas. El servicio verificará que las personas que realizan evaluaciones visuales estén habilitadas legalmente, cruzando antecedentes con la Superintendencia de Salud. El objetivo es combatir el ejercicio ilegal y asegurar que las atenciones oftalmológicas sean realizadas por profesionales autorizados.
15: La fiscalización también incluirá la revisión de precios de lentes y marcos, la correcta información sobre la garantía legal de 6 meses y la obligación de exhibir los datos del encargado de cada local. Los controles se realizarán tanto en grandes cadenas como en ópticas independientes. El Sernac además cruzará información con la Superintendencia de Salud para confirmar que quienes realizan las evaluaciones sean médicos o tecnólogos médicos con mención en oftalmología. La medida busca evitar el ejercicio ilegal y resguardar la salud visual de los consumidores.
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1: Lo que le pasa a Santiago, no le pasa a Chile. No le pasa a Chile. ¿Qué pasa en Frutillar?
2: Cerca de 300 pasajeros del Tren del Recuerdo participaron en la feria Estación Patrimonial de Frutillar Alto, una actividad que reunió gastronomía local, artesanía y música folclórica en el marco del Mes del Patrimonio.
1: Marchihue.
2: El hospital de Marchihue reforzó su campaña de vacunación contra la influenza con horario extendido durante el invierno. El recinto llamó especialmente a los adultos mayores, a embarazadas, niños y pacientes crónicos a inmunizarse.
1: Iquique.
2: Comerciantes del centro de Iquique aseguran que las ventas han caído hasta un 50% debido a la inseguridad, el comercio ambulante y problemas de iluminación y aseo. Dirigentes acusan abandono del casco histórico y piden mayor presencia policial.
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2: El ministro de Seguridad, Martín Arrau, enfrentará el 2 de junio su primera sesión especial en el Senado para analizar la situación en materia de seguridad y enfrentar los cuestionamientos por la ausencia de un plan. El informe lo tiene Héctor Basualto.
21: El ministro de Seguridad Pública, Martín Arrau, se enfrentará el próximo martes 2 de junio a su primer gran cara a cara con el Congreso Nacional. La instancia, que se desarrollará en una sesión especial de la Sala del Senado, tiene como objetivo principal analizar el actual estado de la seguridad en el país. Esta primera prueba frente al Congreso se da en medio de la polémica, en especial luego de que la ex ministra Steiner reconociera que no tenía aún desarrollado un plan asociado a la seguridad. Frente a esto, el viceministro del Interior y vocero de gobierno, Claudio Alvarado, en diálogo con T13, aseguró que se están haciendo cosas, pero la gente no las percibe.
22: Indudablemente que nos falta a nosotros transmitir lo que se está haciendo. Se habla poco de que han habido alrededor de 7 operativos conjuntos entre las policías, que los decomisos más grandes de drogas se han producido en la zona norte del país. Hay un decomiso importante en materia de contrabando, de cigarrillos. Entonces hemos ido desarrollando acciones. La macro zona sur se ha ido implementando en el Congreso nueva legislación para darle más facultades a las Fuerzas Armadas y de orden, y en ese sentido se están haciendo cosas, pero la gente como que no las percibe, como que no las siente.
21: Desde el sector oficialista han señalado la urgencia de que el nuevo titular de la cartera se ponga rápidamente al tanto de las necesidades ciudadanas. La expectativa es que el ministro demuestre prontitud y manejo ante los desafíos en materia de delincuencia.
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2: Chile busca conquistar los World Travel Awards 2026 con 19 nominaciones, destacando en categorías como Mejor Destino de Sudamérica y Turismo Aventura. Invitamos a todos a apoyar al país votando en el sitio web oficial hasta el 12 de junio para consolidar el liderazgo turístico global. Ornella Mellado nos va a contar más en el siguiente informe.
3: Las votaciones para los World Travel Awards 2026, conocidos mundialmente como los Oscar del Turismo, ya están abiertas y Chile se prepara para una nueva edición. Tras un exitoso 2025 donde el país obtuvo 5 premiaciones regionales. Para este año, Chile cuenta con 19 nominaciones distribuidas en 18 categorías, destacando su participación como candidato a Mejor Destino de Sudamérica, Mejor Destino de Turismo Aventura y Mejor Destino de Naturaleza. Además de los reconocimientos a nivel nacional, la ciudad de Santiago busca destacar en el ámbito corporativo, compitiendo por el premio Mejor Destino de Turismo MICE, gracias a su infraestructura para reuniones y conferencias. El proceso para participar es sencillo. Los interesados deben registrarse en el sitio web worldtravelaward.com y emitir su votación en la sección de Sudamérica. El plazo para apoyar a las diversas categorías chilenas finaliza el próximo 12 de junio.
2: Hasta acá dejamos este resumen informativo. Nos volvemos a encontrar en un rato con más informaciones. Que estén muy bien.
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0: Son las 15 horas, 3 minutos.
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0: Muy buenas tardes, bienvenidas, bienvenidos a las noticias en Radio Congreso. Una situación indignante se registró en la estación Valencia, recientemente, recordémoslo, inaugurada en el Metro F Valparaíso, luego de que un grupo de a lo menos 6 sujetos comenzaran a rayar uno de los vagones del tren de F y agredieran incluso a un pasajero que intentó increparlos por su actuar. De acuerdo con la información entregada por la empresa ferroviaria, esto ocurre en la jornada de ayer domingo cerca de las 5:15 de la tarde y afectó al tren XT-06, donde los individuos no solamente realizaron daños a la máquina, sino que además atacaron a una persona que se enfrentó verbalmente a ellos. Tras lo ocurrido, se activó de inmediato el protocolo de seguridad de F, coordinando la concurrencia de carabineros hasta la estación para adoptar el procedimiento correspondiente. Asimismo, personal del SAMU llegó al lugar para asistir al pasajero lesionado y trasladarlo a un centro asistencial. Desde la empresa condenaron lo ocurrido, lamentaron las consecuencias de este hecho que afectó tanto el normal desplazamiento de los pasajeros como la integridad de uno de los pasajeros de este servicio no tan importante del transporte público. La empresa rechaza categóricamente, señalan en un comunicado, la acción de estos delincuentes que no solo irrumpieron en este lugar y además interrumpieron el viaje de los pasajeros, sino que además dañaron un tren y además lesionaron a una persona. En este sentido, señala F, pues se presentarán las acciones legales correspondientes, aportando todos los registros de las cámaras de seguridad del lugar con el fin de identificar y sancionar a los responsables. Así señalan desde la compañía. Al respecto, el mayor Julio Ramos, de la prefectura del Marga Marga, señaló que los rayados fueron con plumón y otros elementos, que la persona que salió a tratar de evitar la acción no tuvo alguna acción violenta en cuanto a golpes, sino que fue verbal y que resultó lamentablemente agredida esta persona por estos sujetos con distintos golpes de pies y puño y otros objetos. Bueno, lograron huir de la escena estos individuos, la persona que fue atendida y con lesiones fueron de menor riesgo, afortunadamente no se han registrado detenidos, pero la indagatoria está en desarrollo. Más noticias en Radio Congreso luego a las 17 horas.
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0: está mi gente linda? Muy, pero muy buenas tardes. Sean bienvenidos a esta edición de Tu Tarde aquí en Radio Congreso, la radio de Valparaíso y la región, en este día lunes 25 de mayo. Ya queda poquito para despedir este quinto mes del año 2026. Juanito Guerrero, un abrazo para ti, que están los mandos técnicos en la programación y en la música. Y desde acá, desde los micrófonos, su periodista Karen Alfaro, que nos va a estar acompañando hasta las 18 horas, como siempre, con noticias, novedades y siempre la buena música. Mis cumpleañeros y cumpleañeras, oiga, lindo día. Sí, sí. Así que un abrazo cariñoso para todos ustedes. Abríguese, no se descuide, que es verdad que las enfermedades respiratorias están a la orden del día, sobre todo en esta estación otoñal. Así que un abrazo cariñoso para todos ustedes. Disfrútenlo, disfrútenlo, pásenlo chancho. Me imagino que ya se comió el completito en el día de ayer, pero bueno, es importante también, a lo mejor uno se cita con su rico completo para celebrar esta nueva vuelta al sol que está dando. Así que desde acá, desde todo el equipo de Radio Congreso y junto a nuestra voz en off, los y las saludamos cariñosamente.
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0: Central para hoy lunes 25 de mayo de este año 2026. Le cuento que recuerda a Beda Gregorio María Magdalena de Paz. Así que un abrazo cariñoso, felicidades a cada uno de ustedes. Y bueno, si usted tiene a alguien cerca con estos nombres, saludo. Lo importante es relevar esta hermosa tradición que estamos aquí rescatándola en Radio Congreso. Así que un abrazo cariñoso y por supuesto queremos saludarlos también junto a nuestra voz en off.
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0: 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Vamos a ir con nuestra artista de la semana, es la primera vez que la tenemos aquí en Radio Congreso, venga. Y bueno, la conocimos a muchos ahí por su relación con Cristian Nodal, y me refiero a Cazzu, esta cantante argentina, rapera, compositora, nacida como Julieta Emilia Cazzucchelli, y es una de las figuras más importantes del trap latino y de la música urbana en español. Se hizo conocida internacionalmente con temas como Loca, junto a Kea, Doki, Nada, Mucha Data, Turra, Con Otra. Y en los últimos años amplió su estilo mezclando el trap, el reggaetón, la cumbia, el folclore argentino. Bueno, su álbum Latinaje ha sido muy exitoso y la llevó a giras internacionales con varios conciertos agotados, incluyendo shows en el Movistar Arena y en el Madison Square Garden. Recientemente lanzó el tema Jujuya, estrellado, inspirado en el carnaval y las raíces del norte argentino. Y también ha aparecido en conciertos junto a Bad Bunny, Doki, interpretando también Loca Reyes. Así que bueno, eso es parte de lo que ha sido el trabajo de esta artista argentina, Cazzu, que como les comentaba, Latinaje, aunque salió en el 2025, sigue siendo uno de los discos latinos más comentados actualmente por su mezcla del folclore, la cumbia y el trap, ¿no? Así que vamos a escuchar aquí en Radio Congreso, la radio de Valparaíso, a Cazzu, y con esto estamos partiendo aquí en la 105.1 de la frecuencia modulada, Tu Tarde en la Popular del Puerto.

Iniciamos tu tarde aquí en Radio Congreso, en la radio de Valparaíso y la región, este día lunes 25 de mayo. Junto a ustedes con las noticias, las novedades y la música. Saludar a todos quienes se están sumando a la sintonía, a quienes están durante toda la programación de Radio Congreso a través de la frecuencia modulada y, por supuesto, a quienes están junto a nosotros en www.radiocongreso.cl, en el norte, en el centro, en el sur de nuestro país, en el mundo, y nosotros entregándoles las informaciones desde acá, desde la popular del puerto. Y vamos a hablar acerca de la alerta epidemiológica que ha dado el Ministerio de Salud para todo el país tras el brote de virus Bundibugyo, que es una variante del ébola que fue detectada a principios de mayo en la República Democrática del Congo y que posteriormente derivó en casos importados en Uganda. La medida busca reforzar la vigilancia sanitaria, la prevención y la respuesta ante posibles contagios importados en nuestro país. Y bueno, la decisión quedó plasmada en este oficio que da a conocer que existe un riesgo de casos importados, por lo que entrega una serie de recomendaciones para controlar la situación a nivel nacional. Bueno, ¿qué dice la misiva? Dice que el riesgo para la población general se considera bajo, dado que no existen reservorios naturales ni transmisión local del virus en el país. Sin embargo, el riesgo de importación de casos es posible y el impacto sanitario de un caso confirmado sería alto debido a la ausencia de vacuna o tratamiento específico, la elevada letalidad y la necesidad de implementar medidas estrictas de control de infecciones. Dice también que Chile mantiene el estatus de país sin circulación conocida de filovirus. La confirmación de un caso importado constituye un evento de salud pública de alta relevancia y requiere activación inmediata en los protocolos de respuesta. Bueno, para evitar que el ébola llegue y se expanda en nuestro país, se instruyó reforzar la vigilancia en hospitales y clínicas, difundiendo la definición de casos sospechosos y activar protocolos de aislamiento ante pacientes que presenten síntomas compatibles y antecedentes de viaje a zonas afectadas durante los 21 días previos. También se ordenó fortalecer el monitoreo de viajeros provenientes de República Democrática del Congo y Uganda en puntos de entrada como aeropuertos, puertos y pasos fronterizos. El oficio recomienda a quienes viajen a zonas con brotes activos evitar el contacto con personas enfermas, fluidos corporales y animales silvestres. Para quienes regresen desde territorios afectados, el ministerio pidió mantener automonitoreo por 21 días y aislarse de inmediato ante la aparición de fiebre, fatiga, dolores musculares o síntomas gastrointestinales. Además, el MINSAL descartó restricciones de ingreso al país. En el documento también se afirma que no se consideran necesarias restricciones de entrada en aeropuertos u otros puntos de entrada para pasajeros que ingresen de zonas en riesgo, aunque sí se reforzará la vigilancia sanitaria y el seguimiento de posibles síntomas entre viajeros provenientes de áreas afectadas por el brote. Bueno, un caso sospechoso de ébola es cualquier persona con antecedentes de viaje a las zonas afectadas por el brote de la enfermedad o con contacto con caso confirmado sospechoso y que presenta los siguientes síntomas: fiebre igual o mayor a 38 grados, cefalea, fatiga, mialgias, odonifagia, dolor abdominal, vómitos, diarrea y manifestaciones hemorrágicas. Así que bueno, eso es parte del documento emitido por esta alerta epidemiológica del Ministerio de Salud. Y bueno, todo esto a propósito de lo que ha dicho la Organización Mundial de la Salud, porque son más de 900 los casos sospechosos de ébola que se han identificado en la República Democrática del Congo, un país asolado por el conflicto, según informó la OMS. Y bueno, a medida que se han intensificado los esfuerzos de vigilancia en la respuesta al ébola, se han identificado también hasta ahora más de 900 casos sospechosos, incluidos 101 casos confirmados, dijo el director general de la OMS, Tedros Adhanom, en una publicación en las redes sociales. El ébola es una enfermedad viral mortal que se propaga por contacto directo con fluidos corporales, puede causar hemorragias graves y fallo multiorgánico. Y el país, como les comentaba, declaró este brote
el pasado 15 de mayo, causado por esta cepa Bundy Bunyo, para la cual no existen vacunas ni tratamientos aprobados. En la actualización anterior publicada, fíjese, el Ministerio de Salud de la República Democrática del Congo indicó que se habían registrado 204 muertes en tres provincias de este vasto país de África Central a partir de 867 casos sospechosos, y el ébola ha provocado la muerte de más de 15.000 personas en África en el último medio siglo. Y bueno, la Agencia Sanitaria de la Unión Africana advirtió, fíjese, que 10 países africanos corren el riesgo de verse afectados por el virus del ébola, además de la República Democrática del Congo. Así que bueno, esas son parte de los datos, la información que tenemos, de estos casos de ébola, de esta cepa también, y que causa preocupación mundial. Vamos a la pausa, ya seguimos con más informaciones aquí en Radio Congreso, la radio de Valparaíso, en la región.

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Y estamos junto a ustedes en tu tarde de este día lunes, deseándole como siempre una buena semana después de este tremendo fin de semana. Vamos a hablar de este millonario error que se ha vivido en Codelco, donde serán 6.000 los trabajadores que deberán devolver millonarios bonos por cifras infladas, así como lo oye la minera traviesa este complejo escenario tras revelarse esta grave alteración en sus reportes de producción correspondientes a diciembre de 2025. Y bueno, el desfase que infló los resultados en cerca de 27.000 toneladas de cobre ha desatado un efecto dominó que sin duda golpeará directamente a los bolsillos de más de 6.000 trabajadores, quienes deberán restituir los bonos por cumplimiento de metas. En total, la devolución bordea los 14,3 millones de dólares. Bueno, pese a la frustración inicial en algunas fases que surgieron paralizar lo que son las obras, la Federación de Supervisores de Codelco descartó implementar medidas de fuerza y apostará por el diálogo. Enes Cepeda, presidente de la agrupación, fue enfático en deslizar la responsabilidad del nivel operativo. Dijo que los supervisores y trabajadores no tenemos responsabilidad frente a las definiciones superiores. Estas son definiciones de ejecutivos y en este sentido nosotros no tenemos responsabilidad. Sin embargo, nos afecta. Pero aún así, la directiva sindical apeló a la probidad frente a la contingencia. Lo más probable es que la madurez de los trabajadores indique desde el punto de vista ético que tenemos que devolver el dinero, pese a que ya lo hayamos gastado. Bueno, dijo también que hace un llamado a un paro que tendría que basarse en una causa contundente y que esta no sería el caso. Bueno, la legislación laboral respalda a la cuprífera en su requerimiento, ya que los bonos están contractualmente sujetos a resultados comprobables. No obstante, la abogada laboral María Francisca Montenegro explicó a Cooperativa que la empresa no puede aplicar descuentos arbitrarios ni embargar el salario completo, salvo excepciones por conceptos de vivienda u otros, y el tope máximo de usual que se puede descontar de la remuneración es el 15% hasta cumplir la deuda por todos los meses que quedan. En caso de que un funcionario sea despedido, se niegue a la retención de su finiquito, Codelco tendría que judicializar el cobro por la vía civil, un proceso que califican como sumamente largo. Pero bueno, eso es parte de la información. Estos más de 6.000 trabajadores de Codelco que deberán devolver este dinero por estas cifras infladas a la sobreestimación de casi 27.000 toneladas de cobre en diciembre abrió estos cuestionamientos a ejecutivos de la estatal y motivó llamados a investigar también eventuales responsabilidades penales. Y parlamentarios exigen aclarar el rol de los ejecutivos y las eventuales sanciones ante esta crisis que se ha desatado en Codelco por esta sobreestimación de cifras de producción durante diciembre de 2025 que sigue escalando y que ya impacta directamente a miles de trabajadores de la minera estatal. Como les comentaba, este reporte que habría inflado en cerca de 27.000 toneladas la producción informada durante ese mes y que provocaría que más de 6.000 trabajadores deban devolver los bonos asociados a este cumplimiento de metas en una restitución que alcanzaría los 14,3 millones de dólares. Así que eso es parte de lo que se está viviendo en la cuprífera en el día de hoy. Y bueno, desde el Congreso también el caso generó fuertes cuestionamientos y llamado a investigar el eventual rol de ejecutivos y miembros del directorio de la estatal. Por ejemplo, el diputado Cristian Tapia dijo que los bonos más grandes, sin lugar a dudas, se los llevan los ejecutivos. Y aquí quiero decir, dijo, hacer una separación, porque los ejecutivos, los que manipularon esta información, y que yo no creo que hayan sido pocas personas. Eso se tiene que aclarar. Bueno, el senador socialista Juan Luis Castro afirmó que el caso debe llegar incluso al Ministerio Público. No puede haber un bochorno de esta magnitud generando expectativas y cifras totalmente alejadas de la realidad, porque aparece una imagen de sol. Así que la verdad que es un tema bastante delicado, crítico, sobre todo cuando estamos hablando
de esta empresa que siempre se ha caracterizado por niveles de producción, por un control, y que hoy se ve envuelta en este hecho grave, grave, grave. Vamos a la música, vamos a los éxitos, pero ya estamos junto a ustedes en tu tarde.

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0: Muy buenas tardes, vamos a revisar más informaciones en Radio Congreso. Un sujeto intentó huir en la estación Sargento Aldea, se encontraba él, cuando notó la presencia de patrulleros. Al momento de ver los patrulleros, la intención y, digamos, la actitud sospechosa de este individuo, y al intentar huir, fue alcanzado al interior de esta estación, tras lo cual fue entregado a carabineros para adoptar el procedimiento de rigor, principalmente el tema relativo a su identidad, etc. Bueno, fue la rápida y oportuna intervención de los inspectores de seguridad pública del municipio, en este caso de Villa Alemana, que logró la detención de este individuo, que estaba acusado de agredir a una mujer en el sector de calle Ignacio Carrera Pinto. Y luego de una persecución, este individuo fue alcanzado al interior de la estación Metro Sargento Aldea, donde se le detuvo, fue posteriormente entregado al personal policial. Claudio Mendiborn, director de Seguridad Pública de Villa Alemana, relató que esto ocurre cerca de las 12:25 horas de este día sábado recién pasado, cuando los inspectores municipales fueron requeridos inicialmente por una mujer quien señaló que un sujeto la había agredido con golpes de pies y puño. Dicho agresor se encontraba a unos 50 metros del lugar. Al ver la presencia de los funcionarios municipales, este sujeto, mientras estaba siendo buscado, se dio a la fuga, y esa actitud sospechosa de este individuo fue la que propició que se detectara que era él el autor de estos golpes, y fue interceptado en el metro estación Sargento Aldea, iniciándose esta persecución y logrando darle alcance y detenerlo al interior de la propia estación. Tras esta rápida acción de los patrulleros municipales, el individuo fue entregado al personal policial, que adoptó el procedimiento de rigor. Por su parte, la víctima fue trasladada al servicio de salud local para constatar lesiones. Más noticias en Radio Congreso a las 18 horas.
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Vamos a seguir con las noticias. Le cuento que desde ayer, domingo 24 de mayo, el sistema de salud chileno ha experimentado un cambio estructural en la emisión de las licencias médicas. Le cuento que bajo las modificaciones a la ley 20.585, el cumplimiento de estándares académicos y registros legales será obligatorio para todos los profesionales de la salud, estableciendo un filtro automático para quienes no cuenten con su documentación al día. Le cuento que la normativa busca garantizar que el otorgamiento de reposo médico sea realizado exclusivamente por profesionales con competencias verificadas. Y bueno, usted me preguntará, ¿cuáles son las exigencias? Le cuento rápidamente. La inscripción en el Registro Nacional de Prestadores Individuales de Salud. O sea, que todo médico cirujano, cirujano dentista y matrona debe estar inscrito y habilitado en este registro administrado por la Superintendencia de Salud. La aprobación del EUNACOM. O sea, médicos cirujanos titulados a partir de el 19 de abril del 2009 deberán tener aprobado el Examen Único Nacional de Conocimientos de Medicina. Y por último, certificación de especialidades. O sea, la ley contempla esta excepción para especialistas y subespecialistas certificados en nuestro país vía CONASEM u otras entidades acreditadas, quienes podrán emitir licencias incluso si no han rendido el EUNACOM. Bueno, la Superintendencia de Seguridad Social instruyó a los operadores de licencias médicas electrónicas la implementación de controles estrictos a partir de la fecha indicada. Bueno, los sistemas IMED y MEDIPAS impedirán el acceso a la plataforma de emisión a cualquier profesional que no cumpla con estos requisitos del registro nacional. Y bueno, la base de la Superintendencia de Salud actuará como el validador principal para permitir o denegar la generación del documento electrónico. Y bueno, aquellos profesionales que se vean afectados por el bloqueo deberán regularizar su situación ante la Superintendencia de Salud para recuperar su facultad emisora. Bueno, esta medida es el cierre de un proceso indicado en el año 2025 que busca combatir el uso fraudulento de licencias médicas y elevar el estándar de la fe pública en el acto médico. La suceso también enfatizó que este control no solo protege el erario fiscal, sino que también asegura que los pacientes reciban atención de profesionales debidamente certificado según la legislación vigente. Y bueno, para los pacientes se recomienda verificar que su médico tratante cumpla con las normativas para evitar inconvenientes en el trámite de su reposo ante el CONPIM o las ISAN. Así que ya lo sabes, se ha iniciado esta nueva normativa para emitir licencias médicas, o sea, médicos sin EUNACOM o registro que les comentaba, este Registro Nacional de Prestadores Individuales de Salud, quedarán inhabilitados para emitir licencias médicas. Vamos a la música a esta hora en tu tarde.

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Estamos de regreso con ustedes en Tu Tarde. Vamos a hablar, fíjese, sobre la partida de un gran comunicador, Luis Alberto Caprile Vidal, este emblemático ex locutor de radio y padre del conocido conductor Leo Caprile, así como lo oye, bueno, la familia de Caprile Febres informó, fíjese, hace algunos días el fallecimiento de Luis Alberto Caprile Vidal, histórico locutor radial y padre del animador Leo Caprile, reconocido comunicador que falleció, fíjese, a los 92 años de edad. Y bueno, la noticia fue comunicada por el propio Leo Caprile mediante esta publicación en su cuenta de Instagram. Y bueno, Luis Caprile fue una figura emblemática de la radiofonía chilena y además uno de los primeros presentadores del Festival de Viña del Mar. Del mismo modo, fue fundador de Radio Festival y dedicó gran parte de su trayectoria profesional a distintas emisoras de la región de Valparaíso. Gracias a su extensa carrera, el locutor se transformó en un referente histórico de las comunicaciones radiales en nuestro país. Bueno, por lo mismo, su fallecimiento generó múltiples muestras de pesar entre cercanos y figuras vinculadas al mundo de la radio y la televisión. Bueno, por otra parte, también personas ligadas a los medios de comunicación destacaron el legado que dejó el comunicador en la radiofonía nacional. Luis Caprile será recordado como una de las voces más reconocidas de la radiodifusión chilena, especialmente en Valparaíso, donde desarrolló gran parte de su carrera profesional y comunicacional. Así que la verdad que estamos muy dolidos por la partida de Luis Caprile Vidal, histórico locutor radial, padre de Leo Caprile, que generó conmoción también en el mundo de las comunicaciones, que falleció a los 92 años de edad y que sin duda es parte de lo que es la historia de la radiofonía de Chile y conocido también cariñosamente como Tano. Luis Caprile Vidal dejó una huella importante en la radiodifusión nacional y bueno, su nombre quedó especialmente ligado a Radio Minería, emisora donde desarrolló parte importante de su carrera y donde su voz se volvió reconocible para varias generaciones de auditores. Además, fue impulsor de Radio Festival de Viña del Mar, estación que con el paso de los años se consolidó como una de las emisoras relevantes de la región de Valparaíso y que alcanzó alta sintonía gracias a sus programas y contenidos populares. Y bueno, más allá de la trayectoria profesional, la noticia volvió también a instalar un aspecto muy personal, la relación entre Leo Caprile y su padre durante los últimos años. Bueno, fue en 2023 durante su participación en el programa La Divina Comida, donde el animador abrió a esta ventana íntima sobre esta etapa familiar y en aquella ocasión relató que tomó la decisión de hacerse cargo del cuidado cotidiano de su padre, asumiendo completamente esa responsabilidad. Dijo que mi padre es un adulto mayor, súper inteligente, capísimo, y había que tomar una decisión. O se iba a un hogar, que era terrible. Entonces tuve que hacerme cargo de lunes a lunes y fue echarte un ancla porque llegó flaco, muy enojón. Y bueno, el animador también explicó que con el tiempo lograron reencontrarse y disfrutar momentos que antes no habían compartido de la misma forma. Dijo que cuando llegó andaba pendiente de que no se fuera a caer, tomar también su vino y era feliz. Y bueno, la verdad que porque tú sabes que vas a partir en cualquier momento, ¿ah? Y bueno, así es pues. Luis Caprile Vidal fue uno de los reconocidos locutores radiales chilenos, conocido como Tano, y destacó por su trabajo en Radio Minería e impulsar también Radio Festival de Viña del Mar. Vamos a la pausa, pero ya estamos junto a ustedes con más noticias aquí en Tu Tarde.

0: seguimos junto a ustedes en esta tarde de día lunes. Le voy a contar, fíjese, acerca del informe final número 80 de este año de la Contraloría General de la República, esta auditoría que puso en cuestionamiento al Instituto de Desarrollo Agropecuario, más conocido como INDAP, luego de detectar múltiples irregularidades en la entrega de créditos de fomento agrícola en la región metropolitana durante el 2024. Y bueno, reveló que el organismo estatal otorgó beneficios a personas que no cumplían con los requisitos establecidos, además de constatar débiles mecanismos de fiscalización y control interno. Bueno, entre los hallazgos más llamativos fue que la auditoría identificó a 10 beneficiarios que poseían vehículos motorizados valorizados en casi 130 millones. Y asimismo, otras dos personas registraban un capital propio tributario superior al límite permitido para acceder a este tipo de ayudas estatales destinadas a pequeños agricultores. Bueno, la Contraloría también detectó que INDAP no fiscalizó adecuadamente a 3 beneficiarios vinculados a actividades ilícitas en los predios declarados para acceder a los créditos. 2 de los casos están relacionados con cultivo de marihuana, mientras que otro involucrado tiene una situación de usurpación de aguas. Según el ente fiscalizador, la institución no acreditó haber realizado acciones de supervisión o reevaluación de estos beneficiarios, pese a los antecedentes existentes. Bueno, debido a ello, la Contraloría General de la República instruyó a INDAP reevaluar dichos casos y reforzar los mecanismos de control respecto del uso de los recursos públicos. Y bueno, otro punto crítico del informe apunta a que 16 personas recibieron créditos por más de 51 millones de pesos, pese a que sus principales ingresos provenían de actividades no agrícolas, como honorarios, arriendos o remuneraciones. Y bueno, la normativa establece que los beneficiarios de estos programas deben tener como principal fuente de ingreso la actividad agrícola, condición que no se cumplía en estos casos. Bueno, además, la auditoría detectó que 23 personas accedieron a créditos por más de 62 millones sin acreditar tenencia legítima de los terrenos declarados, figurando en muchos casos solo como ocupantes de los premios. Bueno, la Contraloría también cuestionó las deficiencias en la evaluación socioeconómica de los usuarios. El informe señala que 8 beneficiarios que obtuvieron créditos por cerca de 51 millones de pesos no cumplían con el requisito de pertenecer al tramo del 0% al 70% más vulnerable según el Registro Social de Hogares. Y a ello se suman otras 95 personas que recibieron más de 503 millones de pesos pese a presentar una calificación socioeconómica superior al límite exigido. Bueno, también se detectó que 481 créditos fueron entregados a usuarios acreditados hace más de 5 años sin que existieran reevaluaciones periódicas de una situación como pequeños agricultores. Así que bueno, eso es lo que ha detectado la Contraloría General de la República y estas graves irregularidades en créditos en INDAP, donde beneficiarios con autos de 130 millones y delitos con drogas, reveló el organismo, y que no cumplían requisitos legales, incluyendo beneficiarios con casos de marihuana. Totalmente escandaloso. Vamos a las canciones hasta ahora, aquí en Radio Congreso.
1: Sí, pues.

0: por el día de hoy en Tu Tarde en Radio Congreso. Agradecer por siempre su sintonía. Y bueno, espero que haya sido de su agrado el programa de hoy, que siempre lo hacemos con mucho cariño y afecto para todos ustedes, para que esté informado y, por supuesto, para que siga en compañía de lo que son las novedades y la buena música. Así que un abrazo cariñoso, pero también siga en el dial de la frecuencia modulada Radio Congreso 105.1, que viene la mejor música y, por supuesto, también las informaciones. Perito Guerrero, un abrazo y, bueno, nos volvemos a encontrar mañana en un nuevo programa de Radio Congreso de Tu Tarde. Chao, chao.
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8: En la Congreso son las 18 horas, 2 minutos.

0: Muy buenas tardes, bienvenidas, bienvenidos a las noticias en Radio Congreso. Durante este fin de semana, en el sector del Muelle Prat y sus alrededores, Senda Valparaíso continuó con el despliegue de su programa Tolerancia Cero en el marco del interferiado y la masiva llegada de visitantes a la región. Este programa, que en esta oportunidad apoyó la labor coordinada de carabineros y la policía marítima, contribuyó a la detección de conductores con posibles consumos y de esta manera contribuir a evitar accidentes asociados al manejo bajo los efectos de sustancias. En esta oportunidad, la acción también contempló testeos a los conductores de lanchas que operan en el Muelle Prat. En ese lugar, 11 lanchas fueron fiscalizadas, pudiendo identificar a 3 conductores con posible consumo de drogas, motivo por el cual fueron retenidos por la Policía Marítima. En total, durante las jornadas se desarrollaron más de 40 testeos, lo que permitió sacar de circulación a quienes ejercían la conducción bajo presunto efecto de las drogas y alcohol, y de esta manera reducir los riesgos de accidentes. En la oportunidad, el teniente primero Mirko Fernández, jefe de la División de la Policía Marítima de la Capitanía de Puerto de Valparaíso, sostuvo que este tipo de acciones en el territorio, en este caso el territorio marítimo, contribuyen no solamente a dar seguridad a los visitantes que llegan hasta las costas, sino que también a instalar la importancia de una conducción responsable y en cumplimiento de la normativa entre los lancheros del muelle. Loreto Fernández Abed de la Torre, directora regional subrogante de Senda Valparaíso, señaló que, si bien es cierto el programa Tolerancia Cero viene a ser un apoyo relevante en la labor de carabineros y de la policía marítima, lo más importante será siempre que las personas asuman conductas responsables y de cuidado en la conducción. Puntualizó que como Senda Valparaíso se ha reforzado el compromiso con la integridad y la seguridad a través del programa Tolerancia Cero. Y si bien es cierto, el despliegue es un apoyo fundamental al trabajo que realiza carabineros y la policía marítima en terreno, lo más importante sigue siendo la responsabilidad individual, y los resultados de estos controles demuestran que aún existen conductas de riesgo que pueden tener consecuencias graves. Por eso es el llamado a no conducir bajo los efectos del alcohol y otras drogas, y que la prevención se instale como una herramienta relevante para evitar accidentes y salvar vidas, concluyó. Más informaciones en Radio Congreso, volvemos a las 21 horas.
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2: Señoras y señores, bienvenidos.

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2: En la Congreso son las 19 horas
3: en punto. 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

0: muy bien.
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0: En la Congreso son las 19 horas 57 minutos.
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2: Hermosa.